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94% de humedad en el ambiente, con cielo cubierto y con vientos en calma. Así comenzamos nuestro camino esta mañana. En un miércoles en el que la temperatura por la mañana llegaría a 19 grados, por la tarde la temperatura llegaría a 22 y luego iría bajando por la noche hasta 17 grados. Tiempo fresco, cielo mayormente nublado con vientos variables, se pronostican lluvias dispersas a lo largo del día. Así empezamos juntos nuestro gran día en Aspen, empezamos juntos este mes de julio, el séptimo mes del año, en un día muy especial para nosotros. Hoy cumplimos 6 años juntos, 6 años, haciendo este gran día que compartimos en Aspen todas las mañanas. De 7 a 9. Para nosotros un gusto grande el poder despertarnos juntos, el poder compartir buena música. Vamos actualizando también las principales noticias, los servicios. Hacemos compañía en este camino que todos hacemos juntos para empezar cada día. La intención, empezar de la mejor manera posible. Claro que hay cosas que escapan a nuestro control, pero aquellas que están bajo nuestro control, por lo menos, tenerlas de nuestro lado, empezar siempre con viento a favor, y qué mejor que hacerlo con buena música también, ¿verdad? No hay nada como empezar bien, de buen humor el día. Es feo empezar, que por ejemplo, un día y que ya te empiecen ladrando desde temprano, ¿verdad? Por eso es mejor que la cosa sea agradable, para que luego el día sea más llevadero. Vamos haciendo juntos nuestro gran día en Aspen. La musicalización es de Víctor González, el Pomber Rock. Te saluda Guillermo Domaniski, y vamos juntos hasta las 9 de la mañana. Recordándote siempre que nuestro número de contacto es el número personal de Aspen, el 0975-102-107. Bueno, hay mucho de qué hablar en este miércoles 1 de julio, ¿sí? Además de la alegría nuestra por estar cumpliendo 6 años juntos, empezar el séptimo mes del año, empieza a regir también el nuevo salario mínimo, empieza a regir el nuevo jornal mínimo desde hoy. El salario mínimo tuvo un reajuste del 5%, pasó a 3.044.000 guaraníes, y el jornal mínimo, que ya hay que pagar desde hoy, es de 117.077 guaraníes. Esos son los nuevos valores que empiezan a regir desde este 1 de julio. Hay municipalidades que anuncian también una tregua de un día o de un par de días por las habilitaciones vencidas. Las habilitaciones vencieron ayer, ayer 30 de junio, pero como fue feriado nacional por decreto del Poder Ejecutivo, entonces, por ejemplo, en Asunción están anunciando una tregua hoy para hacer las inspecciones técnicas en los dos talleres habilitados. Vamos a ver qué dice la caminera también. Imagino que va a haber un periodo de unos días por lo menos de consideración para poder terminar este trámite. Estamos tratando de averiguar algo más al respecto. Hoy el presidente da un mensaje al Congreso, como cada 1 de julio, cada inicio de un nuevo periodo de sesiones del Congreso, el presidente tiene que presentar su informe de gestión. 19:45 está convocado el Poder Legislativo, están convocadas ambas cámaras para la sesión preparatoria para luego escuchar el informe del presidente. A las 19:45 va a hacer eso. Se cerró también el plazo de inscripciones para la Contraloría y la Subcontraloría. Camilo Benítez va por su reelección y todo indica que los colorados oficialistas lo estarían apoyando para conseguir ese objetivo. Desoyendo un poco el reclamo de la oposición de que sea un contralor un poco más afín a la oposición que al Partido Colorado, por el rol que tiene que cumplir de fiscalización de la Administración Central, que está en manos del Partido Colorado, además de las entidades descentralizadas. Los senadores son los que hacen las ternas y los diputados designan, y todo indica que Camilo Benítez podría tener los votos entonces para lograr este objetivo. ¿Sí? Algunos temas de este 1 de julio. Petropar está bajando los precios del diésel común también, pero solo el diésel común en la reducción de precios, ¿sí? No así en las naftas. Hoy hay entonces una reducción de 8.200 guaraníes por litro, pasa a costar 7.990. El diésel común, una disminución de 210 guaraníes. Solamente en el común, ni siquiera en el diésel más refinado, el más costoso. Tampoco en las naftas. Pero Petropar anunció entonces la primera reducción de precios desde el mes de febrero, cuando había empezado la guerra entre Estados Unidos e Israel contra Irán. Vamos a ver qué pasa con los demás emblemas también. Bueno, y en la Copa del Mundo, ya nuestra selección está instalada en Filadelfia.
va a ser Francia el rival. Se dio la lógica ayer.

Contundente la selección francesa con Kylian Mbappé a la cabeza, marcó dos goles Mbappé y Barcola hizo el otro. Goleó a Suecia y de ese modo va a enfrentar a Paraguay el sábado 4 de julio a las 6 de la tarde en Filadelfia, ese partido. Y nos vamos a encontrar con Francia 28 años después en octavos de final de un mundial. Porque habíamos jugado en 1998 en el Mundial de Francia contra la selección anfitriona y sufrimos aquel gol de oro, que fue el primer gol de oro en la historia de los mundiales. No fue el único, porque hay gente que me dice, bueno, fue el único. No, fue el único de ese mundial, pero después hubo tres goles de oro también en la Copa del Mundo de Corea-Japón, y después la FIFA, con muy buen criterio, decidió eliminar esto, porque no te da poder de reacción, ¿verdad? Qué impotencia aquella vez, aquel domingo, cuando caímos en Lens contra Francia, con el gol de Laurent Blanc. Bueno, 28 años después tenemos la posibilidad de enfrentarnos a los franceses, que son también candidatos en esta oportunidad. Esto va a ser en Filadelfia a las 6 de la tarde para ir armando la agenda del fin de semana. Hoy tenemos tres partidos de la Copa del Mundo, tres partidos también muy atractivos en los 16avos de final. Inglaterra ante la República Democrática del Congo a la 1 de la tarde en Atlanta, este partido. 1 de la tarde en nuestro país. Siempre hablamos del horario local para ubicarnos un poco. 1 de la tarde, el ganador de Inglaterra-Congo va a enfrentar a México, que ayer le ganó a Ecuador 2-0, después de que el partido se demorase por inclemencias del tiempo. Bueno, terminamos de madrugada viendo a México ganarle a Ecuador 2-0. Más tarde, a las 5 hoy, Bélgica ante Senegal, y a las 9 de la noche, Bélgica ante Senegal va a ser en Seattle, y a las 9 de la noche en San Francisco, un estadio que conocemos muy bien, el equipo anfitrión, Estados Unidos, va a medir a Bosnia-Herzegovina. Son los tres partidos previstos para hoy, entonces, en esta Copa del Mundo. Sí, el ganador de Bélgica-Senegal va a enfrentar al ganador de Estados Unidos-Bosnia en otro partido, entonces, de los octavos de final del Mundial. Por ahora, los choques confirmados. Ayer clasificó Noruega, le ganó 2-1 a Costa de Marfil. Noruega va a enfrentar a Brasil en uno de los cruces, Paraguay ante Francia, el sábado a las 6 de la tarde, y el primer cruce va a ser de Canadá con Marruecos. ¿Cómo está la agenda para el fin de semana? Canadá-Marruecos, sábado a las 2 de la tarde, Paraguay-Francia, el sábado a las 6 de la tarde, y el domingo tenemos Brasil-Noruega a las 5 de la tarde. Hasta ahora son los tres partidos de los octavos de final, partidos ya definidos en esta Copa del Mundo. 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Así estamos comenzando juntos, día muy especial para nosotros, realmente muy especial. Son 6 años juntos, desde aquel 1 de julio del año 2020, cuando empezábamos a hacer este gran día que compartimos en Aspen contigo como cada mañana. Vamos a la música, y claro que sí, cómo no, con un hombre que está cumpliendo años hoy cumple 75, vocalista y tecladista de este grupo, lanzó también algunos discos como solista, colaboró con los Foo Fighters en una canción que compuso él mismo. Hablamos de Fred Snyder, del vocalista histórico de los B-52s. Empecemos con ellos, Love Shack. Así empezamos.

0: Love Shack, la canción clásica de los B-52, de este grupo que lleva el nombre de un bombardero. Así se bautizaron entonces los B-52s, formando parte de este camino que hacemos, un clásico sonando esta mañana, recordándonos a Fred Schneider, a su vocalista, a su tecladista, que hoy cumple 75 años. Comenzamos de esta manera, comenzamos bien, ¿verdad? Cuando ya son las 7 con 16 minutos en el país. Muchísimas gracias. Esto está lleno, gratamente sorprendido por la cantidad de oyentes que tenemos en el país y en diferentes partes del mundo también, ¿sí? En la vía de contacto 0975-102-107 es el número de contacto que tenemos. No puedo leer todo esto al aire, pero gracias, porque vamos mirando rápidamente. Así que muchísimas gracias a nuestros oyentes en este día tan especial. 6 años haciendo juntos el gran día que compartimos en Aspen. 7:17.
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0: Senadores están convocados para sesionar esta mañana a las 9. Entre los temas que deben tratar está el proyecto de divorcio express y la renovación de representantes de la Cámara Alta ante el jurado de enjuiciamiento de magistrados y el Consejo de la Magistratura. Además, ambas cámaras del Congreso están convocadas de vuelta para hoy, para esta mañana a las 11, para recibir al presidente de Chile, José Antonio Kast, quien llegó al país para participar de la cumbre del Mercosur. Y es noticia en el mundo, el gobierno de la República Democrática del Congo elevó a 399 el número de fallecidos y a 1.333 los casos confirmados por el brote de ébola declarado en el este del país el pasado 15 de mayo. Según el último boletín del Ministerio de Comunicación y Medios de la República del Congo, con datos recopilados hasta el 29 de junio, la tasa de letalidad se sitúa actualmente en el 29,7%.
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0: María Blondie.

María Blondie, y esta canción que nos recuerda a Debbie Harry, a la vocalista de Blondie, la responsable de interpretación, que es del año 1999. Gustaron unos instrumentos dentro de...

María Blondie, y esta canción que nos recuerda a Debbie Harry, a la vocalista de Blondie, la responsable de la interpretación, que es del año 1999. Me gustaron unos instantes.

sabía, Blondie, esta canción que nos recuerda a Debbie Harry, a la vocalista de Blondie, la responsable de interpretación, que es del año 1999, gustar unos instrumentos dentro del grupo Blondie. Vamos bien, ¿verdad? Linda canción, voz femenina, con mucha fuerza en una mañana como esta, porque Effer David es de Túnez, ¿no? Y estaba pensando un poco, y no estamos encontrando, ¿verdad? Pero, bueno, sí, les dejo allí el desafío de agregar algún cantante o algún artista francés también vedado en estos días hasta el próximo sábado. Felices 6 años, querido Guille, muchas gracias. Gracias, gracias, Rosy, me haces ver las cosas de manera, muchas gracias. Sos mi vitamina en las mañanas, qué buen mensaje, ¿eh? Si no te escucho me pongo pireba ahí, nos dice ella. Y gracias a nuestros oyentes, la verdad, por la cantidad de mensajes. Y si aseguramos que escuchamos toda música paraguaya, no más, dice, feliz aniversario. Y tenemos que armar un, ¿qué vamos a escuchar? Quasar, Corrosión, Próceres de Mayo. En La Unión tenés música paraguaya, pero aquí en Aspen, ¿verdad? Tendríamos que armar un playlist hasta el sábado.

Entonces, Frank Vincent, el que canta Free the Passion, dice, no es francés. Un abrazo, Albert. Sí, puede ser, puede ser. Gracias a los oyentes, esto está llenísimo. Si podría serlo los Village People en honor a Victor Willis, dice, quien falleció, también aporta a José Antonio. Algo habrá a lo largo del día, algo habrá. Al igual que esta canción que vamos a escuchar ahora, ¿sí? Recordándonos a su vocalista. Es un grupo que en realidad trascendió por una serie que se hizo muy popular. Esta es la historia un poco de este grupo, que ellos no tenían canciones clase A en los rankings, hasta que los responsables de una serie televisiva les piden hacer una cortina a ellos. Hoy estamos hablando de Phil Solem, del vocalista de los Rembrandts, a quienes les encargan una banda sonora para una serie que luego se hizo muy popular. La serie es Friends, la canción que le encargaron es I'll Be There For You.

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6: Siete de la mañana con 34 minutos, vamos juntos haciendo nuestro gran día en Aspen. Sí, desde hoy rige el reajuste del salario mínimo, ustedes saben que fue del 5%. Desde hoy, 1 de julio, entonces rige el nuevo valor, o rigen los nuevos valores. El jornal mínimo pasó a 117.077 guaraníes. 117.077, esto hay que descontarle. En el caso del salario mínimo, un 9%, que es el aporte del trabajador a la seguridad social. Así es, hay que sacarle otra vez el 9%, que es el aporte al Instituto de Previsión Social. Muchas gracias a nuestros oyentes. Esto, les digo, está lleno. Estoy mirando al mensajero acá, el 0975-102-107, que es nuestra vía de contacto. Así que muchísimas, muchísimas gracias a los oyentes. Vamos viendo todo lo que recibimos de parte de ustedes. Son las 7:35 en el país.
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6: La temperatura 15.6 grados, el porcentaje de humedad es del 94%, los vientos en calma en este instante. Por la mañana llegaríamos a 19 grados. Por la tarde la máxima de 22 y por la noche podría bajar a 17 la temperatura. Con tiempo fresco, cielo mayormente nublado, con vientos variables, hay pronóstico de lluvias dispersas a lo largo del día.
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6: Bon Jovi.

Runaway, así se presentaba Bon Jovi en el mundo de la música. Es su primera canción, es su primer tema. La primera canción que se hizo popular es esta, que fue grabada originalmente en 1981, con la que se da a conocer John Bon Jovi, ¿sí? en las estaciones de radio, y luego el grupo Bon Jovi propiamente que lidera él. Una carrera de más de 40 años de vigencia hasta aquí, con Runaway como la punta de lanza de el que posteriormente fue un enorme grupo dentro de la historia de la música contemporánea. Sí, Runaway, con John Bon Jovi en la interpretación. Ahí no estaban todavía ni Tico Torres, ni Richie Sambora. Era un poco la historia personal de él en este tema. Sí, la historia de una joven que en realidad escapó de la casa y se vio obligada a meterse en varios actos ilícitos, en varios actos ilegales para sobrevivir. Es la escuela de la calle, ¿verdad? La jungla de la calle. ¿Vamos bien? 20 minutos pasaron, 20 minutos faltan en realidad, no es que pasaron. Faltan 20 minutos para las 8 de la mañana, mientras nosotros actualizamos también algunos temas. Buen día, Guille, parece lunes, buen miércoles para vos y el equipo. Saludos, dicen Robert y Klaus. Sí, sí, así mismo, parece lunes, ¿verdad? Después del feriado de ayer, del feriado deportivo de ayer. Acá Patrick Hernández, también otro artista francés, sí, que suele formar parte de los caminos que hacemos diariamente. Patrick Hernández con esa

La canción Born to Be Alive que suele sonar aquí en Aspen. Estamos tratando de hacer un listado de músicos franceses. En el caso de Effer Davis, les decía, nacido en Túnez, pero en Túnez bajo la influencia francesa, en la antigua colonia francesa, entonces en Túnez. Effer Davis, Patrick Hernández, y vamos haciendo nuestra lista también esta mañana. Felicidades, que sigan los éxitos. Muchas gracias, Albert, gracias. Felices 6 años. Hace 5, luego una recomendación de un camarada, si me formé prendido el programa, dice nuestro oyente Juan. Gracias a nuestros oyentes que nos recomiendan también, ¿eh? Son nuestros mejores embajadores, a los oyentes que nos permiten ir sumando también a otras personas en el camino de todas las mañanas. A los conductores que están con nosotros cada mañana, quienes hacen Uber, Bolt, Move, a los amigos taxistas, a los choferes de colectivos, a los conductores de empresas privadas también. Gracias por permitirnos acompañarlos cada mañana con buena música y actualizando también los temas más importantes del día. Si hay alguna información importante, la tienen ustedes aquí. Ustedes saben nuestro compromiso. Lenny Kravitz es otro de los que suele pasar por aquí con cierta frecuencia. Aquí está esta mañana, Can't Get You Off My Mind, Lenny Kravitz.

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8: Siete de la mañana con 50 minutos, vamos juntos haciendo nuestro gran día en Aspen, compartiendo con ustedes lo más importante. Estaban preguntando aquí nuestros oyentes qué partidos hay para hoy. A la una ya tenemos juegos hoy, a la una. A las 13 ya tenemos partidos hoy en la Copa del Mundo, sí. Inglaterra ante la República Democrática del Congo, que anteriormente era Zaire. Por eso cuando decimos que participa por primera vez, me parece que es impreciso esto, porque Zaire ya estuvo en el Mundial de Alemania en 1974. Hoy a la una, y el ganador de ese partido se va a enfrentar a México en los octavos de final del Mundial. México sigue jugando en su país. Así es, México sigue jugando en territorio mexicano. Estos partidos, también la próxima fase, lo va a hacer ya en los octavos de final de este Mundial. Eso va a ser a la una. Decíamos dentro de la agenda que tenemos para hoy. La República Democrática del Congo, que también está con el problema del ébola. Recién actualizábamos la información, son 399 los fallecidos por la enfermedad, de acuerdo al último reporte del gobierno congoleño. Algunos temas que se mezclan, ¿verdad?, entre el deporte y también la política o la situación social de determinado país. Se está jugando Wimbledon, además, para los amantes del tenis. Sí, tenemos muchas cosas en estos días. Serena Williams volvió a Wimbledon a los 44 años y cayó, naturalmente, pero volvió y fue muy emotivo el verla a Serena, recordando que nuestro tenista ya había perdido en primera ronda. Dani Vallejo perdió su partido y quedó fuera de este Grand Slam. Serena Williams entonces volvió a los 44 años y perdió ante una joven de 20 años. Bueno, hay una diferencia muy, muy grande en el tenis competitivo. Una tenista australiana es la que derrotó a Serena, pero fue uno de los momentos destacados de este Grand Slam. 8:08, buen momento para hacer un paseo divertido con ellos, con los Roxette. Han estado en Paraguay. Roxette, Joy Boy.

Joyride, el paseo divertido que nos permiten dar los Roxette también en esta mañana. La canción llega desde un álbum llamado así simplemente, Joyride, que es del año 1991. 1991 entonces, el año de lanzamiento de este material, y esta canción es la que le da el nombre a ese disco entonces de Per Gessle, de Marie Fredriksson, del dúo que ha estado en Paraguay en esa década de los 90. En el Defensores del Chaco estuvieron ellos como parte también de una muy buena década. En cuanto a conciertos nos estamos refiriendo, ¿verdad? Grupos que llegaron en su punto más alto. Recordar a In Excess, recordar a Bon Jovi, recordar a Roxette, para hablar de algunos, Toto, que han estado en la década de los 90 en nuestro país. Un abrazo, sí, gracias a los oyentes. Les digo, nuestro sistema de mensajes está saturado, ¿verdad? Por la cantidad de mensajes que vamos leyendo en la medida de lo posible, en el 0975-102-107. 6 años juntos, la verdad que es un lindo aniversario. Algo de Jean-Michel Jarre, dice, un saludo desde Madrid, España, por ejemplo, para recordar a franceses también. Gracias, Pablito, y sí, Patrick Hernández. El grupo Century es de Marsella, con su clásico Lover Why, es cierto. Agregamos otro grupo y otra canción, sobre todo, que suele sonar aquí con cierta frecuencia. Les contaba ya que Petropar bajó el precio del gasoil común. Desde hoy estamos esperando a ver si hay reducciones en los precios de las naftas, porque en el caso de Petropar el anuncio es que es el gasoil común el que baja de 8.200 guaraníes a 7.990. Son 210 guaraníes por litro los que están bajando entonces en la empresa estatal, en Petropar. Y lo que dijo el presidente de Petropar, William Wilca, es que quieren hacerlo con los demás tipos de combustibles, creo que en este momento todavía no da el margen para hacerlo. Recordando que desde la guerra de Estados Unidos e Israel contra Irán, los precios se encarecieron en 2.000 guaraníes más o menos. 2.000 guaraníes, ese es el promedio del encarecimiento de los combustibles, tanto de las naftas como de los tipos de diésel. Seguimos este camino, qué buen camino, con John Cougar Mellencamp, Human Wheels.

Human Wheels, John Mellencamp, en la canción que le da título al álbum lanzado en 1993 y que tiene la percusión, que tiene la batería, al gran Kenny Aronoff, este baterista que tiene una larguísima lista de colaboraciones musicales, que es un tremendo percusionista y que forma parte de la historia grande de la música. John Mellencamp con Human Wheels, con estas ruedas humanas que nos permiten hacer este camino juntos. Un gran abrazo a nuestros oyentes, claro que sí. Gracias por sus mensajes, por su compañía, por esa compañía que nos dan todas las mañanas y la posibilidad de hacer juntos este camino. Nos damos el lujo de escuchar a grandes artistas, de ir actualizando lo más importante con ustedes, de ir compartiendo las principales noticias también. Les decía, en este 1 de julio en el que hay cosas que se están, que hoy se están inaugurando, ¿verdad? Un nuevo periodo de sesiones del Congreso, por ejemplo. Vamos a tener el mensaje del presidente a las 19:45, está convocada la sesión preparatoria de ambas cámaras del Congreso. Hoy también sesión del Senado a las 9 de la mañana, a las 11, la recepción de ambas cámaras del presidente chileno Kast. Bueno, algunas actividades hoy en el Poder Legislativo en este inicio del mes de julio. Sí, inicio del mes de julio en el que están rigiendo también nuevos valores del salario mínimo y del jornal mínimo. Para recordar, estamos preguntando si va a haber tolerancia también en el control de las habilitaciones de los vehículos, porque vencieron ayer y ayer tuvimos el feriado nacional, entonces hay mucha gente todavía en las municipalidades para renovar este trámite. Hoy el

Fútbol mundial a las 13, Inglaterra ante República Democrática del Congo, eso a las 13, a la 1 de la tarde, a las 5, a las 17, Bélgica ante Senegal, y a las 9 de la noche tenemos Estados Unidos ante Bosnia, la agenda mundialista para este 1 de julio. 6 minutos de las 8 de la mañana, un gran abrazo también a nuestra legión de las 8, a quienes ya nos acompañan en este camino. Se actualizó el dato del tiempo, 16.4 de temperatura, 96% de humedad, y vientos en calma en este instante. Es el momento también de nuestra agenda del día, de la que hacen ustedes todos los días, y la agenda de hoy viene a través de este mensaje. Feliz cumpleaños, Guille, que sigan los éxitos de la mano del Señor. Por favor, para la agenda, YouTube con One, nos dice Miguelus, que hace la agenda de hoy con los cuatro irlandeses, musicalmente hablando, One, YouTube.

0: One, You Two, qué hermosa canción de un discazo llamado Achtung Baby, el año 1991, y una canción que uno puede decir plantea la utopía de la unidad más allá de las divisiones raciales, de las divisiones étnicas, de las nacionalidades. Sí, alguno dirá, es demasiado utópica para ser real esta visión de Bono y de los suyos, de los integrantes de este grupo musical llamado U2. Decíamos los cuatro irlandeses por la formación musical, recordando que dos de ellos no nacen en territorio irlandés precisamente, pero que musicalmente sí construyen toda su historia a partir de ese anuncio en un tablero de una escuela y la posterior reunión en la cocina de su baterista, Larry Mullen Jr. Vamos bien, ¿verdad? En la agenda hoy fue Miguel Uz el responsable de hacernos escuchar a los U2 con One. Mientras tanto, vamos actualizando algunas cosas, algunas noticias, algunos temas de la mañana. En Asunción les decía que ya decidieron postergar por algunos días el control de las habilitaciones porque ayer fue feriado y los dos talleres que están habilitados para la inspección técnica vehicular cerraron sus puertas. Por eso entonces el intendente de Asunción habla de esta tregua. Y en una requisa que se dio en la cárcel de Mingaguazú encontraron nuevamente dosis de drogas. Esta es la historia de nunca acabar, ¿verdad? Esto en el Centro de Reinserción Social de Mingaguazú. Hicieron una requisa y encontraron 116 dosis de drogas. Estamos hablando de cocaína, de marihuana también, dentro de este operativo realizado en la cárcel de Mingaguazú. Vamos bien, sí, seguimos bien en esta mañana, una mañana nublada la que tenemos. Durante todos estos días el pronóstico nos dice que vamos a tener un tiempo con estas características, inclusive con lluvias dispersas hoy y mañana. El sábado, el día del partido, la previsión habla de una mínima de 7 grados y máxima después de 19 a lo largo del día. Sí, y nosotros jugamos a las 6 de la tarde. Sí, vamos a tener un día bastante fresco, frío a fresco, fría la mañana y fresca la tarde luego de ese sábado 4 de julio. Para el domingo, sí, la mínima de 13 grados, la máxima de 22. El viernes, la jornada más fresca del año, es la semana mejor. Mínima de 7 grados, máxima de 14. Entonces, el informe de la Dirección de Meteorología para los próximos días. El pronóstico extendido entonces nos muestra la posibilidad de algunas lluvias dispersas hoy y mañana, principalmente con cielo cubierto, con cielo nublado en gran parte del territorio nacional. Son las 8:14 en todo el país.
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0: Y en la sesión ordinaria de la Cámara de Senadores prevista para las 9 de la mañana se incluye el estudio de un proyecto de ley sobre el divorcio vincular, conocido ya popularmente como divorcio express. Es la tercera intención de tratar la iniciativa que establece el divorcio vincular del matrimonio. Y según el texto, los cónyuges podrían solicitar conjuntamente al juez su divorcio vincular sin el patrocinio de un abogado. Y es noticia en Venezuela, un operativo de rescate que se da en este momento de más de 30 horas. Se está avivando la esperanza de encontrar a más personas con vida. Un grupo de rescate lleva más de 30 horas trabajando para sacar a un venezolano que lleva más de 6 días bajo los escombros de un edificio en la localidad de Katia Lamar, en el estado costero de La Guaira, después de los terremotos de magnitud 7,2 y 7,5 del pasado miércoles en Venezuela. Se mantiene con vida y ha estado recibiendo hidratación desde que fue localizado el pasado domingo, pero su rescate se ha complicado debido a que se encuentra en la garita del sótano del edificio en el que trabajaba como vigilante. Es lo que reporta la agencia EFE de Noticias.
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0: Glory Days, Bruce Springsteen.

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1: Son las 8 de la mañana con 23 minutos de este miércoles 1 de julio, en el que compartimos juntos nuestro gran día en Aspen, celebrando también 6 años con vos, 6 años en la compañía tuya de todas las mañanas. Glory Days, buena jornada para todos, feliz aniversario, Guille. Promedio de 36 kilómetros al día, 8.640 kilómetros al año, 51.840 kilómetros acompañando mi recorrido, nos dice nuestro caminante 11. Gracias por el reporte, indescriptible la magia de la radio en esta escolaridad desde el 15 de julio, así lo contabilizado. Bueno, desde el 1 estamos nosotros, desde el 15 se sumó nuestro caminante. Entonces, en San Lorenzo te cobran una multa de 11.000 guaraníes por retraso en la habilitación de los vehículos, dice José, y estamos averiguando con la gente de las municipalidades de Asunción, San Lorenzo, Luque, si va a haber alguna tregua por el feriado nacional de ayer y por la habilitación de los vehículos que hay que renovar, si va a haber alguna tregua de un día o de un par de días más para renovar este documento. En Asunción ya confirmábamos que así iba a ser, por lo menos por hoy. Entonces decía el intendente Luis Bello que va a regir esto. 24 de las 8, nos ponemos de pie, recibimos en este aniversario a Ozzy Osbourne, al rey de las tinieblas. 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

0: Mama, coming home, sí, estoy volviendo a casa, pero no se refiere a la madre, literalmente hablando, sino que se refiere a su pareja, después de una historia que desarrolla el príncipe de las tinieblas en esta canción. Mama, I'm coming home, canción del año 1991. Para una mañana nublada como esta, viene muy bien el gran Ozzy Osbourne, en un día muy especial para nosotros, cumpliendo 6 años juntos, haciendo este gran día en Aspen, cuando ya son las 8:29 en todo el país.
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0: La temperatura 16.4, 96% de humedad y vientos en calma. Por la mañana llegaríamos a 19 grados, por la tarde máxima de 22 y por la noche podría bajar hasta los 17 la temperatura. Tiempo fresco, cielo mayormente nublado con vientos del sur, luego moderados, soplando desde el sur también con más lluvias dispersas a lo largo del día.
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How You Remind Me, sí, Nickelback, una canción bien potente, sonido canadiense. Esta mañana estábamos haciendo un recuento a través de los artistas franceses, con Effer David, con Patrick Hernández, entonces, encabezando esa lista de artistas franceses. Bueno, este es sonido de Canadá, sonido canadiense, Canadá que sigue en la Copa del Mundo. Mezclamos un poco todo porque tiene que ver también con esto, ¿verdad? Con lo que venimos hablando de esta Copa del Mundo en la que las selecciones locales están sobreviviendo. Había clasificado Canadá, clasificó también México, bueno, Estados Unidos, que juega hoy ante Bosnia a las 9 de la noche el partido en San Francisco, en una cancha en la que jugó Paraguay dos de sus juegos en esta Copa del Mundo, ¿sí? En el Arena Bay de San Francisco. Entonces el partido en realidad está en Santa Clara, pero se llama Estadio el Área de la Bahía de San Francisco, así se llama, Area Bay San Francisco. Entonces el estadio que está en Santa Clara y que tuvo a Paraguay en dos partidos, en la victoria ante Turquía 1-0 y en el empate ante Australia 0-0. Más de 68.000 personas presentes en estadios que, hay que decir, hasta ahora están llenos en la Copa del Mundo. Y claro, en esta distancia decisiva, con más razón, los partidos se vuelven cada vez más atractivos. Hoy, entonces, tres juegos en la continuidad del Mundial. A la 1 de la tarde, Inglaterra ante la República Democrática del Congo. A las 5 de la tarde, Bélgica ante Senegal. Y a las 9 de la noche, Estados Unidos ante Bosnia y Herzegovina. Mañana tenemos otros tres partidos muy atractivos. España ante Austria, mañana a las 4 de la tarde. El partido, Portugal ante Croacia. Cristiano Ronaldo ante Luka Modric. Dos grandes que se van retirando del fútbol mundial. A las 8 de la noche, ese juego mañana. Y a las 23:55, unos minutos antes de la medianoche, Suiza ante Argelia, partidos para mañana en esta Copa del Mundo, que está entrando ya en su etapa definitiva, en su etapa definitoria, cruzando los 16avos de final, metiéndonos desde el sábado en los octavos de final y pensando ya en que Paraguay está en esos octavos de final. Ante Francia, el sábado, a las 6 de la tarde, el partido en Filadelfia. 6 de la tarde en nuestro país, 5 de la tarde en Filadelfia. The Doors sonando también esta mañana. Roadhouse Blues.

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1: Ocho de la mañana con 44 minutos. Vamos juntos haciendo nuestro gran día en Aspen. Gracias, gracias, gracias por la cantidad de mensajes de ustedes en este día tan especial para nosotros, cumpliendo 6 años juntos haciendo el gran día que compartimos aquí en la 102.7. Y es un día importante también en el mundo de la música, porque un 1 de julio cambiaba un poco el sentido de apropiación de la música, pero fue en el año 1979. Ustedes saben que se lanzó en ese momento, 1 de julio del 79, el primer reproductor de cassettes, el Walkman, así como lo conocemos. Y de ese modo empezó la época de la portabilidad musical, algo que para nosotros es muy natural hoy, ¿verdad? Tenemos en el teléfono las canciones que queremos, tenemos las plataformas de streaming, pero hay que colocarse en aquel momento, 1979. La música solamente se escuchaba en los equipos grandes, en las casas, en los lugares de trabajo. Y el Walkman permite llevar la música con uno mismo a todas partes. Claro, la música uno graba, porque grababa en cassettes y la transportaba. Sí, estaban las radios portátiles antes, ¿verdad? Pero ahí dependías un poco de las estaciones de radio que pongan las canciones. Sin embargo, con el Walkman, la posibilidad de grabar las canciones y de llevarlas contigo a donde quieras. Bueno, una fecha muy importante, 1 de julio de 1979, el aniversario de la creación del Walkman. Entonces, ¿quién no tuvo uno y quién no sigue, a lo mejor, teniendo uno, ¿verdad? Cuidándolo como una joya, una reliquia, porque nos permite todavía seguir reproduciendo los cassettes, que en algunos casos yo sé que hay mucha gente que todavía tiene una buena discoteca con cassettes incluidos. 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

0: 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El gusto grande de estar con nuestros presentadores clase A, quienes nos permiten decirte que a las 8:48 llegó nuestro momento.
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0: Agradeciéndote desde ya por la cantidad de mensajes recibidos, vamos a seguir leyendo durante toda la mañana porque esto está lleno, lleno, lleno. Así que muchas gracias. Felicidades también para nuestros oyentes por estos 6 años juntos compartiendo este gran día que hacemos en Aspen. Recordándote que nos encontramos mañana aquí a las 7 en punto para empezar juntos un nuevo día. Nos vamos con una voz femenina. Así empezábamos hoy, con 81 años bien cumplidos por esta mujer que es cantante, compositora, multiinstrumentista, vocalista principal de un grupo de rock. Va a sonar aquí la voz de Debbie Harry, la histórica vocalista del grupo Blondie. Hoy cumple 81, nos vamos con ella, nos vamos con ellos, con los Blondie, con Heart of Glass. Que pasen bien.

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Arrancamos oficialmente nuestra mañana, pasajeros y pasajeras del tiempo. ¿Qué tal? ¿Cómo están? ¿Cómo arrancan? ¿Cómo amanecieron? ¿Qué tal les trata esta mañana ya de miércoles, el primero de julio del 2026? Acá estamos para poder acompañarnos a partir de ahora y hasta el mediodía con la mejor música de la historia, como siempre, pasajeros, pasajeras del tiempo. Así que acá estamos para darnos ese viaje por la mejor música de la historia. Actualmente una llovizna que está cayendo en Ciudad Capital y alrededores, así que bueno, eso es lo que tenemos en lo que hace a temperatura 17 grados centígrados hasta ahora. No hace tanto frío el día de hoy, es cierto, ya lo habíamos hablado ayer, hoy no iba a amanecer con tanto frío, pero hay que decir algo, temperatura completamente invernal y corresponde, estamos a día primero de julio.

máxima para el día de hoy, cerca de unos 23 grados centígrados. Acá estamos para acompañarnos a partir de ahora y hasta el mediodía. Como todos los días, yo me presento, les saludo, soy Marilé Unger, a partir de ahora su host, su anfitriona, aquí al aire de la 102.7. La música a cargo del señor Ino Alfonso, y le decimos gracias a las marcas que hacen posible este programa. 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Arrancamos nuestra mañana y lo hacemos con un gran sonido. Hoy estaba pensando en esto, en esta banda. Me encanta particularmente a mí, espero que a vos también. Lo que llega viene de mano de Gorillaz. Esto se llama On Melancholy Hill. Así arrancamos la mañana de la 102.7.

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temazo de mano de Tears for Fears, Sowing the Seeds of Love, aquí al aire de la 102.7. Así venimos, disfrutando temazos aquí al aire de la 102.7, aquí al aire de Pasajeros del Tiempo. Nos vamos a seguir acompañando como todos los días a partir de lo que ya arrancamos, por supuesto, de 9 a 12 del mediodía. Hasta el mediodía, las mañanas son de paseos musicales, aquí al aire de Radio Aspen. La gente que ya se va sumando, un abrazo grande, sigan haciéndolo al 0975-102-107, 0975-102-107. Hola Marilé, ¿cómo estás? Acá desde Pilar, disfrutándote, dice, pero muchas gracias. Con una llovizna también por acá, mira un poco, abrazo grande. Acá está lloviznando también, acá en Ciudad Capital y alrededores hasta hora de la mañana. Espero que te encuentres súper bien. Siempre te escucho, pero es la primera vez que te escribo. Pero bienvenida Yamili, bienvenida pasajera. Qué gusto saber que estás del otro lado. Qué gusto saber de que a partir de hoy todos los días ya te vas a reportar. Abrazo grande. Vamos encontrando en más sonidos, ¿les parece? Seguimos transitando más décadas en la música, más géneros musicales, por supuesto que sí. Lo hacemos con un artista que marcó sin duda alguna toda una generación, tal vez más de una generación, pero una está completamente intervenida por su sonido y por su onda. Llega a partir de ahora ella, la canadiense Avril Lavigne. Esto es Complicated.

un oyente y me dice: buenos días, Marilé, Avril Lavigne, mi amor platónico. Dice: vos sabés que tanta gente piensa lo mismo, ¿eh? Tantas personas enamoradas de Avril Lavigne, mi amor platónico en su momento. ¿Cómo pasa el tiempo, Marilé? Dice: sí. Es un temazo del disco Let Go, el primer single que le conocimos a esta artista canadiense que luego devoró todos los charts en el mundo entero y recontra merecidamente. 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Les recuerdo, de vuelta, cerca de unos 23 grados centígrados. Habíamos arrancado con una mínima de 14 grados centígrados más o menos en la mañana, madrugada de hoy, en las primeras horas. Hizo frío, pero no tanto como los días anteriores. La semana pasada sí que tuvimos frío. Ahora viene, viene. Además, estamos sin darnos cuenta ya transitando el primer día del séptimo mes del año. O sea, nada más que decir, es oficialmente la mitad del 2026. ¿En qué momento? No lo sé, ¿eh? Les digo una cosa, a partir del día viernes desciende de vuelta la temperatura de manera importante, 8 graditos a partir del día viernes, pero lo bueno es que va a descender la temperatura, pero va a salir el sol, así que eso se agradece, ¿eh? Ya estamos queriendo que se sequen las cosas, ¿eh? Está todo muy húmedo, muy lluvioso, muy grisito, ya tiene que venir algún sol. Acá en Paraguay nos gusta el sol, con frío y sol, para mí lo mejor que tiene este país, ¿eh? 9 de la mañana con 30 minutos, se siguen sumando, traemos más canciones, pues claro que sí, nos seguimos acompañando en la música, así como nos gusta. Vamos a traer este sonido que es un súper clásico, que suena siempre bien aquí al aire de la 102.7. Despedimos a Avril Lavigne y su Complicated para irnos hasta, escucha esto, el sonido de Dire Straits, Money for Nothing.

la mañana con 40 minutos, el sonido de Phil Collins, I Cannot Believe It's True. Ya, Paraguay, nuestra selección paraguaya de fútbol está instalada en donde, en Filadelfia, lugar en donde se va a dar la próxima batalla, se va a librar la próxima batalla, así que nos vaya bien, que vayan descansando luego de la batalla de Boston, bueno, que vayan ahora sin duda alguna descansando, ya aclimatándose en Filadelfia, y recordar que la selección, la delegación de la selección paraguaya de fútbol ya está completamente instalada en Filadelfia, obviamente ya de cara a lo que va a ser este duelo por nada más y nada menos que los octavos de final de la Copa del Mundo. Y ayer se confirmaba, bueno, que del otro lado vamos a encontrarnos con el seleccionado francés encabezado por Kylian Mbappé y un, Dios mío, impresionante despliegue futbolístico. Pero habló Mbappé, habló Deschamps, y hablaron, obviamente, de que hay que atender con la selección paraguaya de fútbol. Dijo que, bueno, ayer se clasificaron a los octavos de final, ahora ya mente puesta, mente lista para estudiar a Paraguay y para ver cómo enfrentar ese partido. Lo decía de manera muy respetuosa Kylian Mbappé, y lo mismo decía después el técnico de la selección francesa. Estamos hablando de Didier Deschamps. Ayer partidazo también de México, así que un abrazo grande a los hermanos y hermanas mexicanos y mexicanas que escuchan este programa, a todos los mexicanos y mexicanas, un abrazo grande, grande, grande. Ayer yo vi el partido hasta el 2-0, después ya no pude, ya era tarde, era entrada la noche, porque ayer se había postergado un poco el partido, el inicio, digamos bien, del partido de México-Ecuador, porque justamente hubo una cuestión de tormentas eléctricas y demás que tiene que ver mucho con el verano de los estados, de esa parte del mundo, porque ese partido se jugó en el Estadio Azteca, que estaba repleto, a tope. Y verdaderamente, bueno, después terminó siendo un partidazo a puros goles que gritaron desde el público, obviamente, mexicano. Así que felicidades, ¿eh? Vamos, viva México, cabrones. Diego me manda un meme viral de Kylian Mbappé. Es muy simpático porque él se sube a todo lo que hace, a los memes y a los stickers y a toda la gente, a todos los trends que le hace la gente en TikTok, en redes sociales. Es muy divertido Kylian Mbappé. Así que a mí me cae bien Kylian Mbappé. El sábado no sé si me va a caer bien, pero ahora me cae bien todavía. Aparte es divertido, tiene mucha convicción social, convicción política, es muy joven, pero tiene la mente muy clara, me cae muy bien. Aparte que es un jugador a quien da gusto verle, pero el sábado ojalá, ojalá.

que amanezca por lo menos una gripecilla, ¿eh? Que no esté en modo turbo, eso le pedimos a Kylian Mbappé para este día sábado, el día en el que se enfrenta Francia ante nuestra selección, nuestra queridísima selección paraguaya de fútbol. Así que recordarles que ya está nuestra selección en Filadelfia, ahí va a ser el encuentro oficialmente este sábado 4 de julio, día de las festividades, obviamente, del 4th of July de los Estados Unidos de América, así que va a ser un fin de semana súper movido en los Estados Unidos de América y un fin de semana recontramovido para la República del Paraguay, por supuesto que sí, ¿eh? 6 de la tarde, el encuentro, 6 de la tarde, así que va a ser toda una jornada marcada por eso que va a estar sucediendo a nivel futbolístico, a nivel mundial, nada más y nada menos. El país, digo bien, el mundo va a estar mirando este encuentro entre la ya campeona del mundo en su momento, también finalista de otra Copa del Mundo, estamos hablando de Francia y, bueno, la gran selección que se ha ganado el corazón del planeta. Seguramente se dieron cuenta de eso en todas las redes sociales, solamente hablando de Paraguay y el mundo entero. Así que, bueno, se va a enfrentar Paraguay, la selección del mundo, de los corazones del planeta. Y, bueno, la selección francesa que, obviamente, sin duda, es una de las favoritas siempre. Aquí al aire, ustedes se siguen sumando al 0975-102-107, 0975-102-107, WhatsApp Aspen, súper, súper habilitado. Vamos a disfrutar de este temazo que viene de mano de un artista nuevo, un artista que aparte de ser un gran cantante, es un gran actor y que consiguió la fama mundial gracias a la serie Stranger Things, pero acá lo conocemos como el artista Joe, esto se llama End of Beginning.

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de la mañana con 55 minutos suena Katy Perry junto a Calvin Harris. Calvin Harris y la colaboración de Katy Perry, esto es a Feels. Que fue la encargada por parte de lo que hace a Estados Unidos de abrir oficialmente la fecha inaugural de este Mundial, edición 2026, en lo que le correspondía obviamente a la parte de Estados Unidos. Y ahí se había cruzado nada más y nada menos que con nuestros compatriotas, estamos hablando de los Pura Hey Soul, se había cruzado con Miguel, se había cruzado con Jenny Hicks y Miguel Narváez, se había cruzado ahí en el backstage. Dicen ellos que fue recontra buena onda Katy Perry, así que desde acá le mandamos un gran saludo a Katy Perry, toda la buena onda, o sea que todo lo que parece de buena onda verdaderamente es había sido, porque dice que le trató muy divinamente, como se merecen, obviamente, como colegas, a nuestros Pura Hey Soul, que hicieron un trabajo espectacular. Así que desde acá les mandamos un gran abrazo y saben ellos que les queremos mucho.

Acompañando aquí al aire de la 102.7, tenemos 17 grados centígrados hasta ahora de la mañana, máxima que estima meteorología para el día de hoy, 23 grados centígrados. Llegarían unas lluvias para la tarde de hoy, según lo que dice el aviso meteorológico vigente. Es más, les digo, para la zona sur de nuestro país se esperan lluvias con tormentas eléctricas moderadas a fuertes, ráfagas de viento moderadas a fuertes y la ocasional caída de granizos. Así que si nos están escuchando en zona sur de la República del Paraguay, les digo, esto estaría pasando poquito antes del mediodía, en zona Itapúa, Alto Paraná y también un poco de la zona de Casapá. Así que Casapá, Itapúa y Alto Paraná es lo que nos está comentando el servicio meteorológico vigente a esta hora de la mañana. Así que para esa zona del país, lluvias con tormentas eléctricas moderadas a fuertes, ráfagas de vientos moderadas a fuertes y la ocasional caída de granizos. Mando, pues claro que sí, al 0975-102-107, WhatsApp, Aspen, súper, súper habilitado. Estamos en redes sociales, pues claro que sí, ya saben, arroba Radio Aspen en todas las redes sociales, en mi cuenta particular también, ahí nos encontramos, ya saben, arroba Marilé Unger.

0: a más canciones aquí al aire de la 102.7. Lo que llega ahora es un temazo. Yo creo que te va a encantar también, como todo lo que suena aquí al aire de la 102.7. Llega el sonido de Fun Factory. Esto es I Wanna Be With You.
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ahora son las 10 de la mañana con 2 minutitos aquí al aire de la 102.7. Nos seguimos acompañando hasta el mediodía. Traemos más canciones. Llega un gran sonido de mano de The Jesus and Mary Chain, April Sky. Sí.

8 days a week, aquí al aire de la 102.7. 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Ustedes también se van sumando, ya saben, acá me pedían una canción, me encanta, pueden seguir haciéndolo al 0975-102-107, 17 grados centígrados hasta hora de la mañana, llovizna en Ciudad Capital y alrededores, máxima que estima meteorología para hoy cerca de unos 23, y recordarles de que por ahí nos pueden incluso reportar si es verdad lo que dice meteorología, de que en zona sur de nuestro país estarían ya en estos momentos acercándose unas tormentas eléctricas moderadas a fuertes, a ráfagas de viento moderadas a fuertes y la ocasional caída de granizos es lo que marca el detalle meteorológico de esta hora de la mañana para zona Cazapá, Itapúa y el sur de Alto Paraná. Así que si tenemos audiencia en esa zona, nos pueden reportar cómo van transitando la mañana. 10 de la mañana con 10 minutos de este día miércoles, el primero de julio del 2026. Nos seguimos acompañando al aire de la 102.7. Pues claro que sí, traemos más canciones. Lo que llega ahora viene de mano de Susan Vega. Esto es Tom's Dinner. Hasta el mediodía no paramos.

mañana con 15 minutos del sonido de Susan Vega, Tom's Dinner, aquí al aire de la 102.7. Se siguen sumando, nos seguimos acompañando. Estamos también en redes sociales, arroba Radio Aspen, en todas las redes sociales y, por supuesto, en la web, ya saben, www.radioaspen.com.py.

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Transitando la mejor música de la historia, lo hacemos ahora con un gran sonido que viene a acompañar muy bien la mañana de hoy. Vamos a ver qué piensan ustedes, pasajeros y pasajeras. Lo que llega a partir de ahora viene de mano de The Boys Town Gang. Esto es un superclásico. Can't take my eyes off you.

mañana con 30 minutos, el sonido de Too Shy, aquí al aire de la 102.7. Acá me dicen, buen día, Marilé, me encanta esa música, no puedo quitar mis ojos de ti. Estábamos hablando del sonido que recién estábamos escuchando de mano de The Boys Town Gang, era Can't Take My Eyes Off You. Re linda canciones, y en todas las versiones que se conocen en todo el mundo, siempre queda bien esa canción. Es un temazo, de verdad, y se ha reversionado ya muchísimas, pero miles de veces. Y en todas sus versiones suena verdaderamente linda, siempre esa canción, ¿eh? 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

temazo. Lo que llega ahora es una gran canción, Love Is. A ver qué dice ella. Ahí está, Love Is a Battlefield. El sonido de Pat Benatar. Es un temazo al aire de la 102.7.

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10 de la mañana con 55 minutos, el sonido de Tracy Horn, la voz de Everything But The Girl Missing. Nos seguimos acompañando y ¿sabes qué? 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Sentidos hasta ahora de la mañana, una llovizna medio que intermitente, como que lloviznita, después para de vuelta y así estamos aquí en esta mañana de primero de julio del 2026. Nos seguimos acompañando con mucha música al aire de la 102.7. Ustedes se siguen sumando, pues claro que sí, al 0975-102-107. WhatsApp Aspen, súper, súper habilitado. Recordarte que estamos en la web, por supuesto que sí, y saludarle a todos nuestros pasajeros y a nuestras pasajeras en la web www.radioaspen.com.py. Este año se ha llegado con muchos lanzamientos. Este año se ha lanzado el nuevo álbum de Bruno Mars. Este año se ha lanzado el nuevo álbum de Harry Styles. Son dos artistas, digamos, de estas nuevas generaciones. Pero este año también, en dos días más, se lanza el nuevo álbum de estudio de Madonna. Pero este año también se ha lanzado el nuevo trabajo de nada más y nada menos que Sir Paul McCartney. Así que lo traemos a él con su bellísima Days We Left Behind, de su álbum de estudio lanzado en mayo pasado. Sir Paul McCartney, al aire de Aspen.

Qué hermosa que es esta canción divina, ¿eh? Sir Paul McCartney, los últimos segundos de su bellísima Days We Left Behind. Esta canción forma parte de su último álbum de estudio lanzado el 29 de mayo de este año. Marcamos la hora, son las 11 de la mañana puntualmente en toda la República del Paraguay. Sir Paul McCartney había dicho de que, bueno, todo el tiempo, les había comentado ya en realidad al aire de la 102.7, de que este álbum está completamente inspirado en sus días, siendo un joven que estaba iniciándose en la música con un grupo de amigos. Obviamente ese grupo de amigos después terminó cambiando la historia de la música, estamos hablando de The Beatles, así que es un álbum que va directamente a la nostalgia, es un álbum que él dice es un tributo a esos años de su vida. Me emociona recordar eso que había dicho Sir Paul McCartney. Soy muy fan de los Beatles y me emociona profundamente que tengamos la oportunidad de seguir disfrutándole a Sir Paul McCartney con esta calidad de vida que todavía él tiene y él mismo nos ha regalado, porque cuidándose él, nos regala él la oportunidad de que podamos disfrutarle a una de las leyendas más importantes de la música, de la historia de la humanidad, gracias a que él se cuida, a que él elige tener esa vida que tiene, y eso obviamente hace que podamos disfrutarle todavía millones y millones de personas en todo el mundo. Creo que tenemos que estar demasiado, demasiado agradecidos y agradecidas por el nivel de leyenda que es Sir Paul McCartney y cómo todavía sigue dando sus shows, con qué alegría, con qué vitalidad, con qué fuerza, con qué energía. Y aparte de eso, bueno, el rumor enorme que corre de que supuestamente estaría en Paraguay. Yo te digo, no tengo idea. Ojalá, ¿eh? Ojalá. ¿Quién te dice? Por ahí. Le siguen pasando cosas lindas a este país. Ojalá, ojalá verdaderamente. Marilé, acá tu pasajero JB reportándose. JB, ¿cómo estás? Un abrazo grande a JBI, que es el hijo de JB. Hola Marilé, ¿cómo estás? Dice, acá nos saluda nuestro oyente del 310 también. Ustedes se pueden seguir sumando, ya saben, al 0975-102-107. 20 grados centígrados, acaba de actualizar 20 graditos hasta ahora de la mañana. ¿Se pueden seguir sumando? Pues claro que sí, pasajeros y pasajeras. Nos seguimos acompañando con la mejor música de la historia. Lo hacemos hasta el mediodía. Oficialmente ya estamos transitando la última hora al aire de esta mañana del miércoles, primero de julio del 2026. Disfruten los últimos segundos de este temazo.

esa voz, ese sonido, por favor, esa composición. Vamos a más canciones, ¿les parece? Vamos a cambiar de onda, de estilo, de género. Nos seguimos acompañando hasta el mediodía. Getting Away With It, Electronic.

0: buena canción que es esta. Jack Johnson haciendo Upside Down aquí al aire de la 102.7. ¿Se acuerdan? Jack Johnson ha estado en la República del Paraguay. Yo quiero saber si ustedes se acuerdan de eso, si alguien de la audiencia ha ido a su show. Había sido en ese momento en el court central del Yacht y Golf Club del Paraguay. Ya tendrá 10 años esa visita de Jack Johnson aquí a nuestro país y yo tuve la oportunidad de entrevistarlo en ese momento. Así que para mí este artista siempre que suena, suena de una manera especial porque fue una de mis primeras entrevistas en vivo con artista internacional de por medio. Así que nunca me voy a olvidar de Jack Johnson. Upside Down, sonando aquí al aire de la 102.7. 11 con 11, make a wish. Hay que hacer un deseo y el deseo que pedimos todos los días, tener salud, por supuesto que sí. A partir de ahí viene todo lo demás. Así que con salud vamos por delante, sin duda alguna. Y por supuesto, de paso, metemos un deseo para que nos vaya bien este sábado con la albirroja, Hola Marile, ¿cómo estás? Que tengas un buen día. Acá tu futuro profesor de golf reportándose. Ah, un abrazo grande a mi futuro potencial cara de golf. Mira un poco. 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
0: Siguen sumando 0975-102-107. ¿En qué momento de sus mañanas le vamos haciendo compañía? Me van contando, por favor. 0975-102-107. Qué artista que transmite una calma muy particular. Es como que todo va a estar un poquito mejor cuando le escuchas a Jack Johnson.

Seguimos transitando nuestra mañana. ¿Qué tenemos para disfrutar? Tenemos temazos. Temazos, temazos, como siempre. Voy a ver qué les voy a regalar ahora. Qué sonido llega, ¿eh? Llega esta canción que siempre que suena, suena bien también, ¿eh? Así que le vamos a dar play a esto que viene de mano de Portugal, Philip Steele. Nos seguimos acompañando al aire de Aspen.

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lindos sonidos. Esto es Olivia Newton-John haciendo Xanadu. Y antes de esto estaba sonando Cher con The Shoop Shoop Song. Aquí al aire de la 102.7. 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

de la mañana con 26 minutos. Seguimos aquí al aire de la 102.7. 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

Mando un saludo grande a nuestro oyente Juan desde Lambaré, que dice: hola, buen día Marilé, que tengan una linda mañana, fresca mañana de miércoles, pero acá siendo un pasajero del tiempo, disfrutando como siempre la programación, y gracias por la buena onda, Marilé. Dice: gracias a vos, Juan, por estar todos los días. Yo valoro mucho a la audiencia que todos los días nos escribe, es muy valioso para mí, ¿eh? Nos seguimos acompañando con temazos. Yo les digo algo, lo que llega ahora yo sé que les va a encantar, porque es una gran canción y además porque queda perfecta para la mañana de hoy. Lo que llega cambia de onda, de estilo, de género, pero sigue siendo un temazo, como todo lo que suena aquí al aire de Radio Aspen. Lo que llega es a Camouflage, a Love is a Shield.

temazo, 11 de la mañana con 35 minutos. Lo que viene sonando de fondo es Capital Cities. Esto es Safe and Sound. 11 de la mañana con 35 minutos. Nos seguimos acompañando y déjame contarte, por favor, esto. 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Abrazo grande a la gente que se va sumando y nos va reportando, que nos escucha a través de www.radioaspen.com.py. Fernando, que nos está escuchando desde la web, así que un abrazo grande, grande. Acá me dicen, Marilé, te estamos escuchando desde Alto Paraná, desde zona Hernandarias. Dice, abrazo grande a la zona de Alto Paraná. Tenemos mucha audiencia en Alto Paraná, así que abrazo grande. Dice, saludos a la familia Armando, dice, a mis primas Alida, Antonia, Carlos y a la hermosa Lucero, que siempre, siempre te escuchamos en equipo. Dice, te escuchamos a través de la web, Marilé. Soy Fernando. Fernando, abrazo grande y gracias, en familia, escuchando la 102.7 Radio Aspen.

11:37, traemos más canciones, ¿les parece? Es el momento de este sonido, llega espectacular para una mañana como la de hoy. El sonido de YouTube, Mysterious Away.

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11 de la mañana con 52 minutos. Lo que suena de fondo viene de mano de los Bee Gees. El sonido es You Win Again, aquí al aire de la 102.7. 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

de la mañana con 54 minutos. Allá comenzamos a despedirnos de la mañana. Pasajeros y pasajeras, qué lindo haber compartido de vuelta otra mañana, y no solamente otra mañana, sino otro inicio de mes. Aquí acabamos de arrancar el mes de julio, así que primero de julio del 2026 por nuestra parte, pasajeros y pasajeras. Mañana hecha, inicio de mes hecho. Mínima para hoy, ya les aviso, unos 15 grados centígrados en la noche. Llovería en la tarde, pero no demasiado importante sería esa lluvia, así que ya les aviso eso. Lo que sí, mañana vamos a arrancar con 12 graditos, probablemente sí con lluvias de vuelta mañana en el inicio del día. Máxima mañana solamente de unos 16 grados centígrados. 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Gracias a ustedes por estar, la música siempre de mano del señor Hino Alfonso, y por supuesto gracias a mí por venir. Nos encontramos siempre al aire de la 102.7. ¿Con qué nos vamos? Y con otro temazo como corresponde aquí al aire de la 102.7. Nos vamos con Fastball The Way. Se quedan siempre al aire de Radio Aspen. Por mi parte es todo, chau chau. 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

¡Epa! ¡Epa, epa, epa! En este miércoles, pero que parece lunes, pero que en realidad es miércoles porque ayer tuvimos feriado, ¿verdad? Entonces parece que para algunos la semana arranca hoy. Algunos que están reaccionando después de muchas horas de festejos y celebraciones. Pero yo soy del team, ¿sabes qué? Y hay que festejar. Y hay que celebrar. Y sé feliz porque solo se vive una vez. Y quién sabe cuándo más vamos a poder tener una clasificación de este tipo como la clasificación que tuvimos. Así que si tenés la posibilidad de seguir celebrando, pues sigamos celebrando. Acá estamos en esta linda mitad de semana. En realidad que empezó con un poco de lluvia hoy. Ahora se despejó un poco más. Está saliendo el solcito. Parece que el día se quiere poner un poco más lindo. Pero ya a partir de estas lluvias, meteorología anuncia un descenso de la temperatura. Bueno, como el partido fue ayer a la tarde, tenemos que hablar hoy de... ¿Ya tenemos rival? Este juega bien en serio. Este juega bien de verdad. Ayer estuvimos viendo en el feriado, ¿verdad? Ayer a la tarde estábamos acá viendo el partido entre Francia y Suecia. Un partido, lo bien que juegan. Pero bueno, nosotros tenemos lo nuestro, sabemos cómo hacerle frente. Así que yo lo único que digo a esta altura es tou la uva. Esto como le explicamos a nuestros oyentes extranjeros. Y atropellemos y que sea lo que Dios quiera, ¿verdad? Pero que sea dándolo todo, ¿verdad? Así como vimos en el partido contra Alemania, que sea entregando alma, vida y corazón en el campo de juego. Así, si las cosas salen o no salen, vamos a estar de todos modos muy contentos y satisfechos con el resultado. Pero por supuesto que queremos dar ese un pasito más. Claro que queremos ganar. Así que, bueno, ahora ya conocemos al rival. Hoy hay otros tres partidos. Hoy tenemos lindos partidos también para ver. Hoy juega Inglaterra, hoy tenemos el partido de, Bélgica-Senegal y tenemos un partido más. Esperen que ya en un ratito les hago todo el recuento, pero mientras tanto, en nombre de todo el equipo aquí con Ino, yo soy Yolanda Park y te saludamos con un gigantesco buenas tardes, señoras y señores. Muy, pero muy buenas tardes, bienvenidos todos a este inicio del mes de julio, que espero que sea un mes hermoso para vos, y arrancamos Mundo Aspen. Bienvenidos.

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qué garra le ponen. ¿Sabes cómo juegan? Una onda, yo no tengo nada que perder. Tipo, ya estoy feliz de estar acá y me quiero divertir. Pero entonces, a ellos no les importa que Bellingham sea Bellingham, que Cristiano sea Cristiano, se van, atropellan y da gusto verles jugar. Así que yo creo que por lo menos la van a pelear, y mucho, a Inglaterra. Obviamente la táctica, la técnica no la tienen, pero el empuje y las ganas, de verdad, que les sobra. Así que creo que puede ser un partido muy bonito. Luego tenemos el partido de Bélgica ante Senegal. Y no sé por qué, pero acá me quiero jugar por Senegal. No sé, no sé. Y luego tenemos el partido que quizás era para nosotros, que es Estados Unidos ante Bosnia y Herzegovina. ¿Por qué? Porque si nosotros terminábamos primero en nuestro grupo, nos iba a tocar este partido, y ya con muchos días de descanso y un poco más tranquilos. Pero bueno, ya pasó, ya pasó, ya está, ya superamos nosotros el paso que debíamos superar, y mientras estamos esperando a Francia. Pero estos son los tres partidos que tenemos marcados para hoy, así que el futbolero que ya prenda su tele, porque en 25 minutos empieza el primer partido por los octavos de final que está marcado para hoy. Mientras tanto, vamos a ir compartiendo también algunas sugerencias que corresponden a este día miércoles, que se puso muy pero muy bonito, con el solcito que ya está saliendo. 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

0: Bueno, ya son las 13:03 en todo el territorio nacional y tenemos una nota muy bonita para compartir de una actividad pero hermosa que se llama Sinfonía de Película. Lo tengo al director ejecutivo de la Fundación Florencia, el querido Francisco Casal. Francisco, ¿cómo estás? Buenas tardes, bienvenido a Mundo Aspen.
1: Buenas tardes, Yolanda. Buenas tardes a toda la audiencia de Radio Aspen. Un gusto y gracias por esta invitación para compartir un programa muy especial.
0: Por favor, contanos, Francisco, ¿qué es Sinfonía de Película? A ver, ¿qué están preparando?
1: Cómo no. La Fundación Florencia, es como muchos saben, es una fundación que trabaja con niños y niñas con pérdida auditiva, a quienes podemos, en cierto sentido, darle el regalo a la audición gracias a la tecnología existente hoy de implantes cocleares y audífonos. Y tenemos una alianza con la Orquesta Sinfónica Nacional ya desde hace 3 años, es el tercer concierto que estamos organizando en colaboración con ellos, donde unimos el lenguaje universal de la música al acceso a la audición, abriendo esas puertas a los sonidos. Y este año estamos concentrados en realizar el tercer concierto solidario, se llama Sinfonía de Película, que es un concierto muy especial porque es una gala sinfónica solidaria que redescubre, diríamos, las bandas sonoras más icónicas de muchas películas del cine norteamericano con la orquesta en vivo, ¿verdad? Y tenemos nada menos que la presencia de dos grandes artistas que están, en primer lugar, el maestro Ernesto Estigarribia Mussi, sí, que del año 2005 se desempeña como director principal invitado de la Orquesta Sinfónica Nacional, que va a estar esta hora en julio por Paraguay. Él reside en Estados Unidos y es importante resaltar que el único conductor paraguayo de orquestas sinfónicas profesionales en los Estados Unidos. Tiene varias como la de Minnesota, Wisconsin, la de Vanderbilt University. Realmente es un privilegio para la Fundación contar con el apoyo de él. Claro. Como así también, en la parte de como cantante invitada, otra gran artista solidaria que es Andrea Valobra, que nos estará acompañando esa noche.
0: Una genia, Andrea. Qué gusto poder tener a ambos. Pero además, ¿qué vamos a escuchar? Así las canciones, las bandas sonoras de las películas.
1: Exactamente. Son las famosas, muy conocidas. Importante resaltar, como mencionó el maestro Ernesto, sí, estas son bandas, las partituras son originales. O sea, vamos a escuchar con la Orquesta Sinfónica Nacional las canciones así de las películas, como fueron sin arreglos, así exactamente como aparecían las películas. Y bueno, el programa incluye algunas como tenemos a John Williams, el famoso compositor de obras como la de Harry Potter, sí, la de Tiburón, Star Wars, Superman. Tenemos también otras obras de, por ejemplo, la última, el Candice Overture, que es de la historia de Leonard Bernstein, que fue la película maestro recientemente. Vamos a empezar con esa. Y tenemos otras como Piratas del Caribe, también vamos a escuchar It Must Have Been Love, de la película Pretty Woman, cantada por Andrea, como así también la de Titanic, My Heart Will Go On, otra película muy conocida. Por supuesto va a estar del Mago de Oz, Somewhere Over the Rainbow. Y también la famosa Dolly Parton de la película El Guardaespaldas, I Will Always Love You. Wow. Así que, como así también, por ejemplo, Frozen, tenemos la canción de la película Frozen, sí, terminando una Indiana Jones. Realmente películas súper conocidas. O sea, este 23 de julio, que va a tener lugar el concierto a las 21 horas en el Teatro Municipal, es que queremos compartir esta noche muy especial. Este concierto está para disfrutar de esas bandas sonoras que todos llevamos en el corazón, ¿verdad? Y al mismo tiempo ayudar a que niños y niñas con pérdida auditiva puedan tener acceso al mundo de los sonidos. Unimos cultura, música y inclusión en esta noche.
0: Pero
1: eso le invitamos a todos a unirse.
0: Claro, por eso, Francisco, tenemos que vender muchísimas entradas.
1: Exactamente, queremos el teatro lleno, queremos, sí, el teatro lleno. Va a ser un programa muy, muy especial. Y estas entradas ya están disponibles en Tiquetea. Tenemos, te voy a decir directamente,
0: claro,
1: los precios son en las las plateas están a 250.000 guaraníes, los palcos a 250.000 guaraníes, las plateas a 150.000 guaraníes y tenemos paraíso a 100.000 guaraníes. Esos son los precios, 250.000, 150.000 y 100.000 guaraníes, con artistas de primera y una orquesta sinfónica increíble como es la Orquesta Sinfónica Nacional.
0: Francisco, y obviamente todo esto es para poder continuar con los tratamientos, ¿verdad? O sea, dar ese acompañamiento integral a los chicos que tienen sus terapias. Y yo te consulto, Francisco, ¿la fundación hace el servicio así gratuito a los chicos? O bueno, ¿el que puede pagar algo?
1: No, generalmente la fundación lo que hace, dona la tecnología. Sí. En el caso, por ejemplo, apoya con la compra de tecnología en unos casos, o completamente, en el caso de los implantes cocleares, para darte una idea, el costo aproximado oscila entre $25,000 y $30,000.
0: Wow.
1: Ahora acabamos de firmar un contrato con el octavo niño, y probablemente otro niño este año, noveno, de nueve niños, ya estamos apoyando, pero también lo acompañamos con profesionales capacitados y apoyamos con el pago, el costo es

0: es solamente entregarle la tecnología, sino también hacer la rehabilitación auditiva, claro, que es la parte más sensible de todo el proceso, de tal manera que esos niños no solamente puedan tener acceso al sonido, puedan oír, sino también desarrollar el habla del lenguaje, ¿verdad? Que puedan hablar. Y ahí que el apoyo, este llamamos apoyo integral, y en el caso de los niños con hipoacusia o sordera severa o profunda, sordos, niños sordos decimos, ellos necesitan implante coclear. Aquellos niños que tienen una pérdida leve o moderada necesitan audífonos para escuchar bien, y sí, la fundación también dona audífonos y los ayuda en el seguimiento, incluyendo muchos casos a familias muy escasos recursos, comprándoles y enviándoles las pilas para que puedan no usen constantemente esta tecnología que les permite a ellos acceder a ese mundo. Hay muchas historias que contar, que realmente, y son unos, y todo acá se debe también al gran trabajo que realizan los padres en las terapias, en las prácticas en la casa, porque esto no sucede por obra de magia. Acá el, como siempre hago una frase que mencionó un reconocido fonoaudióloga, que decía que una sesión de terapia es como un partido de fútbol, que estamos tanto hablando de fútbol, sí, donde el hincha es el profesional, pero los jugadores son los padres, los que deben practicar y hacer que el niño desarrolle el lenguaje, como hace otro niño, empieza a escuchar primero, a decir unas pocas palabras, y de ahí que el proceso del desarrollo del lenguaje es importantísimo, el rol no solamente de los padres, de la familia en general, los hermanos, los abuelos, los tíos, que todos apoyan en ese proceso.
1: Pero además, Francisco, lo hermoso que debe ser, me imagino, para ustedes, ver unos años después, ¿verdad? Ver a los chicos crecer, cómo te cambia, te mejora la calidad de vida, esa sola posibilidad de escuchar, ¿verdad?
0: Exacto, y pude vivir ese momento, te hablo una anécdota, el jueves pasado, sí, tuvimos, gracias a la invitación el miércoles pasado, del Shopping del Sol, participamos del evento San Juan del Sol,
1: sí,
0: donde nos dieron un stand, y estaba Lenita, la primera niña impactada en el 2020, que acaba de terminar ya toda su terapia, está graduada, digamos, va a una escuela pública al Palmar en Limpio, y ella estaba disfrutando ese concierto, bailando, bailó con todos nosotros, y realmente ella es una niña sorda, ¿verdad? Que gracias a la tecnología del implante que le fue donado en su totalidad por la fundación, y con el apoyo de tantas empresas, de tantos, de amigos que nos apoyan en ese esfuerzo, hoy esta niña es una chica que tiene, está hablando como vos y yo, y escuchando y disfrutando los bailes típicos de San Juan esta noche. Realmente fue muy emotivo ver ese momento. El momento en que también cada vez participamos cuando se le activa el implante oclear a los un mes de la cirugía, sí, el momento donde lloramos todos, los padres, los profesionales, los que estamos presentes, porque realmente es la reacción del niño o la niña al tener por primera vez acceso al sonido, al mundo de los sonidos. Realmente es un momento muy especial.
1: Qué hermoso, Francisco. Entonces reiteramos, Francisco, fecha de nuestro concierto, dónde adquirimos las entradas, todos los detalles.
0: Con mucho gusto. El concierto Sinfonía de Película tendrá lugar el jueves 23 de julio a las 21 horas en el Teatro Municipal Ignacio Apane. Los tickets, las entradas pueden ser adquiridas por Tiquetea, ya están en venta, así que los esperamos a todos esa noche que promete ser muy especial.
1: Francisco, te mandamos un gran abrazo, muchísimas gracias por estos minutos y que sea súper exitoso el concierto.
0: Y muchas gracias, Yolanda, a Radio Aspen, por el apoyo que siempre le dan a la fundación para compartir las novedades y los esfuerzos que estamos haciendo, de tal manera también de llegar a mayor número de familias. Es importante mencionar que sí, pueden acercarse a la fundación, pueden encontrar toda la información de contacto en nuestras redes sociales, Instagram y Facebook, bajo Fundación Florencia.
1: Muchas gracias, Francisco, que tengas muy lindo día.
0: Igualmente, gracias por esta oportunidad.
1: Hasta luego, lo teníamos a Francisco Casal, él es director ejecutivo de la Fundación Florencia, haciéndonos esta invitación para Sinfonía de Película. Reiteramos que va a ser el 23 de julio en el Teatro Municipal de Asunción. Datos importantes, Congo le está ganando a Inglaterra, ¿qué les dije? ¿Viste? Congo le está ganando a Inglaterra, qué loco este mundial está ese mundo Aspen.

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Son las 13:48. El partido entre Inglaterra y Congo continúa 1-0 a favor de Congo. Una de las grandes sorpresas también. Sin embargo, queda todavía todo un tiempo completo si es que Inglaterra quiere dar vuelta este resultado. Vamos con algunas últimas sugerencias de esta jornada, porque comprar es fácil. 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Vamos con algunas últimas canciones aquí en nuestro mundo Aspen.

Son las 13:55 en todo el territorio nacional. Ya terminó el primer tiempo entre Inglaterra y Congo con esta sorpresiva victoria de Congo por ahora por 1-0. Ya fueron al entretiempo y nosotros también vamos a nuestro entretiempo. Nos vamos a comer alguito y ya volvemos también para continuar con el laburo de hoy. Los queremos un montón. Cerramos esta jornada y nos volvemos a encontrar mañana puntualmente al mediodía para seguir haciendo Mundo Aspen. Que te vaya bien. Hasta mañana.

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Canción original de Dave Berry del año 1964. Y Boy George se animó a hacer un cover en el año 92. The Cry Game. Catorce horas con 9 minutos. En estos momentos en la ciudad de Asunción tenemos una temperatura agradable, con el cielo nublado, y aparentemente preparándose para que en cualquier momento vuelvan a caer algunas gotas en la jornada de hoy. Sí, en estos momentos estamos orillando los 20 grados de temperatura. Sí, en realidad la sensación térmica ya es de 20 grados 4, la temperatura es de 19.5. Y bueno, ya estamos próximos nuevamente a un descenso considerable de temperatura. Atención, porque, a ver, la variación de temperatura en esta tarde va a ser de entre 19 a 22 grados. Va a estar cálida la tarde, ¿eh? Precipitaciones pronosticadas para esta tarde, también para esta noche, noche en la cual también va a descender la temperatura entre 21 a 17 grados. Mañana amanecemos con 15 graditos. Bien, fresquito. Pero atención, amanecemos con 15 grados. Y no es que, después va a subir la temperatura, no. La temperatura irá en franco descenso ya desde el día de mañana, con 11 grados en el final de la jornada. O sea, lo ideal es que, si es que arrancas la jornada no tan abrigado, lleva tus abrigos contigo. Si tenés vehículo, déjalos ahí, porque a la noche al salir vas a necesitar abrigarte, ya que se anuncia una mínima de 11 grados para el final de la jornada. Bueno, y a partir del día jueves ya el descenso de temperatura, que va a estar hasta el sábado, inclusive con marcas mínimas de 7 grados, con mucho frío. Pero bueno, ¿qué importa el frío, no? ¿Qué importa la temperatura? ¿Qué importa el clima? Si el Albirroja están en octavos. Sí, preparadísimos para lo que va a ser este sábado, este encuentro histórico para Paraguay. ¿Pase Paraguay el sábado? 10 mensajes ahora mismo. Vamos a medir un poco el pulso.

los ánimos, el espiritual y rojo. 10 mensajes ahora antes de ir a la canción siguiente que tenemos. 0975-102-107. Solamente decí sí o no. Solamente decí sí o no. Nada más, no hace falta que te explayes. 0975-102-107. Sí o no, ¿pasa o no Paraguay a cuartos? ¿Pasa a cuartos Paraguay sí o no? 10 mensajes, nada más. Vamos a hacer el conteo acá. Aparece Eduardo, nos dice, hola, sí pasa. Ok, pará, vamos a tomar nota. Vamos a tomar nota como para hacer bien justo esto. Bueno, tenemos... A ver, tenemos uno para el sí. A ver, hacemos el conteo acá. Ahí está, uno para el sí. 126, pasa sufriendo, Federico. Bueno, ok. Vamos 2-0. El resultado actual: 2 para el sí, 0 para el no. Ahí está. 2. Perfecto. Vamos al siguiente. No. Nos dice acá Héctor. Upa. Upa, upa, upa, upa. Dos a uno. Sí, nos dice Rosma. 3-1. Ahí está, muy bien, muy bien. 3-1. Sí, pasa, ¿cómo estás? Pregunta Julián. Bien, Julián. Sí, dice Julián, entonces la anotamos. 4-1 por el sí, pasa Paraguay. 4-1. Sí, pasamos, nos dice Ame Livieres. Ok, va con un 5-1 contundente para el sí. Estamos bien, bien. A ver, dice... Sí pasa, nos dice Johnny. A ver, damos 5-6-1. No, ya callaba, ya ganamos, ¿verdad? ¿No? Ya ganamos, pero leemos igual todo. Ya ganamos. Hola, Marce. No pasa Paraguay, dice Katherine. Ok. 6-2, pero ya ganamos ya. Ya ganamos. Pero igual seguimos midiendo. Sí, sí, pasa, dice Eva. Vamos, Eva. Estamos con un... Vamos a ver cómo termina. Hasta 10 dijimos, ¿verdad? 1, 2, 3, 4, 5, 6. Un 7-2. 7 por el sí, 2 por el no. Sí, pasamos. Sufriendo, pero pasamos, dice Ayrton. Y acá liquidamos un 8-2 contundente. Ganamos. Pasamos entonces, ¿eh? Si Paraguay pasa, se lo debe a estos valientes oyentes que dijeron que sí. Bueno, vamos a hacer historia una vez más. Nos dice el 440. Pasa Paraguay. Nos dice March. Sí, pasa. Seguro es alemana el que dijo, la que dijo que no. Dice Feli. Bloquear a los que dijeron que no. Nos dice Federico. No. Acá libertad de expresión total. Bueno, 8-2 ganamos, muchachos. Pasa Paraguay. Ahí está, le vamos a mandar una captura de pantalla en nuestro WhatsApp a los jugadores. Y los vamos a animar con esto. Bueno, muy bien, como siempre, agradecemos a las marcas presentadoras. 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Música y noticias en estas 2 horas de programa. Seguimos con Irene Cara. Música de película. Flashdance. What a feeling.

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agrupación sueca, conformada en aquel entonces por Per Gessle y la recordada Mary Fredriksson, Roxette, Fading Like Flower. Son exactamente las 14:31 minutos. ¿Quién se acuerda, a ver, quién se acuerda la historia del cassette de Roxette? ¿Quién recuerda

memorable historia de cómo Roxette llegó a los Estados Unidos. Cómo sus canciones llegaron a las radios. Y cumplieron el sueño americano. Bueno, después hablamos de eso. Sí, le vamos a contar la historia de Roxette. Del cassette de Roxette. ¿Quién fue al concierto de Roxette en Paraguay? Ese concierto que fue en abril del año 1992 en el estadio Defensores del Chaco. Concierto histórico. Era, creo que la primera vez, si mal no me equivoco. Después vino Bon Jovi, ¿no? Primero fue Roxette y después Bon Jovi. Sí, en donde por primera vez en Paraguay se ha realizado un concierto de ese tipo de dimensiones, ¿no? De esa magnitud. Bueno, después hablamos del cassette de Roxette. La historia del cassette de Roxette. Claro, tenemos que hablar del Mundial de Fútbol 2026, de esta Copa del Mundo que nos sigue dando sorpresas. ¡Atención! Van 68 minutos del tiempo global. República Democrática del Congo le está ganando y está dejando afuera nada más y nada menos que a Inglaterra con gol de Brian Sipenga. A los 7 minutos de iniciado el encuentro, Congo está cerca de la hazaña. En estos momentos hay pausa de hidratación. Bueno, y el chiste se cuenta solo, ¿verdad? En caso de que Congo elimine a Inglaterra, ¿no? Impresionante va a ser. Por cierto, pregunta para la sabia audiencia. Y claro, respecto al chiste, ¿no? Eso de mandar al Congo. ¿De dónde surge eso? A ver si es que nos culturizamos y aprendemos un poco. ¿De dónde sale la famosa frase de mandar al Congo? Se fue al Congo, le mandó al Congo. Te voy a mandar al Congo. Una frase muy utilizada no solo aquí en nuestro país, también en Argentina, creo que en otros países de esta región. ¿De dónde surge irse al Congo o mandar al Congo? 0975-102-107. A ver. Bueno, los demás partidos que tenemos, sí, en esta ronda de eliminatorias de la Copa del Mundo. Bueno, ahora mismo el Congo le está ganando 1-0 a Inglaterra. Segundo tiempo ya. Van 70 minutos del tiempo global. Mamita querida, sí. La poderosa selección de Inglaterra se queda afuera. Y encima contra Congo. ¿Será otro? Pueden decir un paraguayazo, ¿no? Qué loco, chico. Qué mundial de sorpresas. ¿Qué les pasa a las grandes potencias, no? Bueno, ¿qué otros partidos tenemos hoy? A las 17, Bélgica versus Senegal. Cierra la jornada el local, Estados Unidos versus Bosnia y Herzegovina, 21 horas. En el próximo bloque hablamos del Congo, de la historia de irse al Congo o mandar al Congo.

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Amy Winehouse, la canción You Know I'm Not Good. Bueno, no sé si dijeron lo mismo, pero qué lástima por República Democrática del Congo. Estaba ganando 1-0, estábamos hablando inclusive, híjole, qué iba a pasar si es que Congo dejaba fuera a Inglaterra. No. Lo dio vuelta en cuestión creo que de 10 minutos. Sí, ahora ya está terminando el partido. Ya se cumplió el tiempo reglamentario, los 45 minutos del segundo tiempo, adicionaron 6 minutos más. Salvo.

que en estos cuantos minutos que quedan ya, porque estamos en pleno tiempo de descuento. Bueno, quedan 3 minutos. Y en estos 3 minutos, Congo marca un gol para poder estirar esto a la larga, ¿no?

Bueno, a ver, los oyentes, ¿qué dicen? ¿Qué nos cuentan? Ah, también el vaticinio, el pronóstico de los oyentes de Aspen respecto al partido Paraguay versus Francia. Sábado, 18 horas, en Filadelfia. Sí, Filadelfia, ahí la escalera esa que está en el Museo de Arte de Filadelfia, la famosa escalera denominada, conocida como The Rocky Steps. Los escalones de Rocky. Sí, ahí terminó su entrenamiento Rocky. En la primera parte corrió solito, subió la escalera solo. Y en la segunda parte sí, ya todos lo siguieron, ¿se acuerdan? En la segunda parte para la revancha contra Apollo Creed. Si Paraguay clasifica a los cuartos, seguro que sí. Le ganamos a Argentina con Messi, le ganamos a Brasil con Neymar, le dimos el pase a Alemania. ¿Y qué Francia con Mbappé? Adelante Paraguay, dice Hatem. Muy bien. ¿Se te cumplió gritar al gol de Paraguay en Aspen? ¿A seguir pidiendo? Sí, es cierto. ¿Sabes qué? Fue increíble. Estábamos arrancando el programa. Yo no sé si llegaste a escuchar, Ino. Arrancamos el programa. Y estábamos... arrancando el programa. Le estábamos mencionando las marcas patrocinadoras. Claro, en Conexión Aspen a las 18 horas. Ya en pleno partido. El partido se había iniciado a las 17 horas. Y estábamos haciendo el programa, pero a la parte también mirando acá el monitor que tenemos en los estudios de Aspen. Y estábamos, no relatando, porque no podemos relatar, no tenemos los derechos, ¿no? Pero estábamos comentando algunos momentos del partido. Y dije en un momento, dije, si gritamos un gol de Paraguay, y se dio. Fue increíble, fue un momento muy, muy especial, la verdad. Haber gritado el gol de Paraguay. Bueno, desafortunadamente después se vino el 1-1. Pero bueno, todo estaba escrito. Tenía que haber empatado Alemania y después ya saben lo que pasó. Lluvia por Areguá, sí, es el reporte de Fata. Llueve en Areguá, ¿eh? Recién estábamos preguntando, ¿dónde surge la historia de irse al Congo o mandar al Congo? Cuando hay tiro libre para Congo, ¿eh? Tiempo cumplido. Esta es la última chance. A ver si gritamos el gol de Congo, no creo. Mamita querida. Son ya se cumplió el tiempo de descuento. Si marca Congo, Dios mío. Tiro libre para Congo. Tiro libre para Congo. Atención. Si lo empata Congo ahora, mamita querida, se cae Congo. A ver, tiro libre. Epa, fuera. Termina el partido, clasifica a Inglaterra. No, qué pena. Qué pena por República Democrática del Congo. Qué pena. No es que tengamos algo en contra de los ingleses. Particularmente no tengo nada en contra de los ingleses, pero... Sí, terminó el partido. Pasa Inglaterra. Queda fuera Congo. Qué pena. Bueno. A ver, dice, mandar al Congo es por la distancia y no es un buen lugar para... Es enviar a tierra muy adentro. Nos dice acá el 310. Bueno, según lo que estuvimos hurgando, investigando, es un modismo popular en Argentina, Uruguay y en Paraguay.

enviar a alguien al lugar más remoto, exótico, lejano, imaginable. Durante la época colonial, el territorio que hoy conocemos como la República Democrática del Congo era una colonia explotada bajo el brutal dominio del rey Leopoldo II de Bélgica y posteriormente del Estado belga. Se decía lo que este Leopoldo II era propietario del Congo. Debido a la enorme distancia geográfica, la barrera cultural y el desconocimiento general de África en Sudamérica, la región pasó a simbolizar en el imaginario popular el fin del mundo o el lugar más apartado y recóndito posible. Por ello, expresiones como andate al Congo, belga, se convirtieron en una forma coloquial y despectiva de pedirle a otra persona que desapareciera o se alejara definitivamente. Antes era andate al Congo belga. Así era la frase completa. Dale, citando, por supuesto, a Leopoldo II. Bueno, con el paso de los años y la independencia de la nación africana, el término Congo belga cayó en desuso, dando paso en el habla cotidiana a simplemente andate al Congo. Bueno, vamos a más canciones. Después hablamos de la historia del cassette Roxette. Sí, está pendiente de eso. Presentados por Banco GNB, tenemos a The Police, Bring On The Night.

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Bueno, ya están avisados de que se viene un descenso de temperatura considerable a partir del jueves, a partir de mañana. Sí, porque se anuncia una mínima de 7 grados, bueno, ya, mínima de 7 grados para el día viernes. El jueves, en el final de la jornada, cuando ya vaya apareciendo la noche, vamos a tener mucho frío, 11 grados. Bueno, muy bien, ¿cómo están? ¿Están disfrutando de la música de Aspen? ¿Cómo los encontramos? ¿En la oficina? ¿Alguien que por ahí esté manejando? ¿Alguien que recién ahora está teniendo la oportunidad de poder almorzar? Los saludamos a todos aquí desde Radio Aspen. En medio del ajetreo, en medio de todas las actividades que tenemos, diciéndoles mucha fuerza, que quedan algunas horitas nada más para poder cerrar la jornada del día de hoy, miércoles 1 de julio. A propósito, hoy comienza julio, ¿eh? Hoy comienza julio. Y por supuesto aparecieron los memes de julio. Comenzó julio. Y por supuesto, el gran protagonista es él, el cantante español Julio Iglesias. Los memes de julio ahora llegan en versión mundialista, potenciados con inteligencia artificial. Los mejores memes de Julio Iglesias por el comienzo del 2026. Las redes sociales estallaron en el día de hoy por una catarata de bromas relacionadas al cantante español.

Bueno, a ver, nos encontramos con varios memes. Llegó julio, las redes sociales estallaron, recibiendo de la mejor manera este séptimo mes del año. Con memes de Julio Iglesias. Desde hace tiempo se ha vuelto un clásico las bromas con el cantante español haciendo alusión a su nombre de pila, y este año no es la excepción. Pero el tradicional Julio se asoma. Las imágenes ya empezaron a circular en la última semana de julio. Y hoy es el día en donde explotó todo, ¿eh? Pero qué gran cantante Julio Iglesias. Acá lo tenemos de fondo con esta canción original de George Harrison en la versión hecha en el año 1975 por parte de Julio Iglesias. ¿Ustedes llegaron alguna vez a escuchar la versión de este clásico, la canción Crazy, en la voz de Julio Iglesias? Es algo, pero increíble. Es una versión hermosa de Crazy. Comenzó julio y lo celebramos en Aspen.

0: Bienvenido, Julio.
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0: Ha llegado. Y se viene con frío, Julio, abrigadito.
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0: Y si cada mes de julio, en el séptimo mes del año, es tendencia a nivel mundial en las redes sociales, uno de los más grandes cantantes de habla hispana, el señor Julio Iglesias.

0: ¿Quiénes cumplen años en este mes de julio? A ver. 0975-102-107. ¿Qué tenemos en este mes de julio? A nivel global, a nivel Paraguay, a ver. Con mucho orgullo podemos decir que en Paraguay es el mes de la amistad. Por el Día Internacional de la Amistad que ha nacido aquí, en Puerto Pinasco. Gracias a esa iniciativa inolvidable del doctor Artemio Bracho. Mi mamá cumple 90 años, dice Eliel. Es el mes de las vacaciones también. Es el mes de la amistad, como decíamos. Mes de la independencia de los Estados Unidos. Mes en donde Paraguay va a ser historia nuevamente. Bienvenido, Julio. Crazy for thinking that my life... Bueno, antes de seguir con más canciones, sí, y de fondo esta canción bellísima. I'm crazy. En la versión de Julio Iglesias, que es una canción original de Judy Garland, ¿puede ser? No estoy recordando la versión original, che. 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También, sí. 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Impresionante, Julio Iglesias. Bueno, nos vamos a más canciones. Es momento de presentarles un clásico en vivo.
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0: Supertramp, The Logical Song. Hello.

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la banda australiana Ice House. La canción Crazy. Sí, por cierto, que muchas canciones se llaman Crazy, ¿verdad? Recién un día, me estoy acordando nada más.

Que estábamos pasando recién la canción de Julio Iglesias, la versión del clásico Crazy. Después tenés Crazy de Aerosmith, ¿verdad? Después tenés Crazy de Ice House, que estábamos escuchando. Hay unas cuantas, ¿eh? La canción de Julio Iglesias, que pasamos a ver la versión de Patsy Cline, ¿verdad? Escrita por Willie Nelson. Después tenés aquella canción también de Nars Barkley, que se llama Crazy. Un día tenemos que hacer un especial de canciones con nombres iguales. No sé si puedo utilizar la palabra homónimas, ¿sí? Canciones homónimas, diferente pero homónima. Claro, ¿no? Tenés la canción Crazy de Nars Barkley, que es una bellísima canción también esta. La banda de CeeLo Green, Nars Barkley.

Después tenés otra canción que se llama así, Crazy. Especial de canciones que se llaman Crazy, me encanta. Cómo surge la creatividad en este programa es impresionante. Todas las canciones que se llaman Crazy, a ver, ¿se les ocurre otra? Hay muchísimas. Un nombre muy común. Dejen de ponerle Crazy a las canciones, señores compositores. Acá hay otra. Crazy de Aerosmith. A ver, se les ocurre otra. 0975-102-107. A ver, canciones que se llaman Crazy. O canciones que incluyan la palabra Crazy también, ¿verdad? Pero en este caso estamos hablando de la canción del nombre así, Crazy. Bueno, acá ya tenemos esta, Crazy de Aerosmith. Ahí está, Crazy. ¿De bueno? El cantante inglés, Seal, Crazy. Hay muchísimas. Dice, sí, canción Crazy de Seal. Justamente está sonando Adrián, bien. Ah, muy bien. Freddy, que hace un aporte espectacular acá. That's Crazy de Seal. Y por supuesto, Madonna. Crazy for you. Hay muchísimas.

Claro, la que estábamos pasando recién, Ice House, Crazy. Claro. Sí, señor, Crazy. Bueno, y por supuesto también hay otras que incluyen la palabra crazy. Como por ejemplo la de Fire on Cannibal, She Drives Me Crazy. Y tenemos, por supuesto, a la gran y única Britney Spears. Crazy. Nars Barkley, Crazy.

Bueno, no se llama solamente Crazy, es Crazy Little Thing Called Love. Estamos todos locos en este bloque final, aquí en Aspen. Crazy Little Thing Called Love. Bien, Wadi, bien, bien, bien. Este es tu aporte. Bueno, nos vamos con una de estas, ¿eh? Nos vamos con una de estas, pero antes recordarles que estamos presentados por Banco GNB, la raíz de tu futuro, y por supuesto con iCar, lo clásico no pasa de moda. Últimos títulos. Paraguay supo ordenar la casa y atraer inversión extranjera. ¿Quién dijo esto? El presidente de Chile, José Antonio Kast, elogió a Paraguay como un ejemplo para la región por mantener la estabilidad económica y atraer de manera sorprendente la inversión extranjera. Petropar baja el precio del diésel desde hoy. A partir de este miércoles, Petropar reduce 210 guaraníes el precio del diésel común. El impacto será solamente en el rubro logístico. Desde la quincena de julio habría novedades en los demás productos. Caminera sale a la casa de conductores con habilitación vencida. ¿Ya qué? La patrulla caminera comenzó a realizar controles aleatorios para sancionar a aquellos conductores con la habilitación vehicular vencida. Y atención a la multa. ¿No tenés tu habilitación en regla al día? 5 jornales mínimos diarios, jornal que se actualizó hoy. Y equivale a 585.000 guaraníes. Y justamente, larga fila en Lambaré tras vencimiento de habilitaciones. La municipalidad de Lambaré registra largas filas de vehículos debido al vencimiento de las habilitaciones vehiculares, cuyo plazo límite feneció ayer, feriado nacional. Bueno, respecto al Mundial de Fútbol, a Copa Mundial de Fútbol de la FIFA, ¿cuáles son los partidos? Recién Inglaterra eliminó a la República Democrática de Congo. Ahora a las 5 de la tarde, Bélgica versus Senegal. Cierra la jornada el local Estados Unidos versus Bosnia y Herzegovina a las 21 horas. Bueno, nos vamos con una crazy, ¿sí? ¿Con cuál nos vamos? Vamos a dejar que nuestro jefe de programación, Hino Alfonso, decida, elija. Tenés para elegir, Hino. Tenés Crazy Little Thing Called Love, the Queen, Crazy de Britney Spears, Crazy de Aerosmith, Crazy de Nars Barkley, Crazy de Seal, Crazy for You de Madonna. ¿Cuál de los crazy elegís? Aerosmith, bien. No, ¿sabes que te conozco, Hino? Sabía que iba a elegir esa. ¿Se acuerdan? Liv Tyler, Alicia Silverstone, escapando del high school en un auto descapotable. Mediados de los 90, Crazy Aerosmith. A pasarla bien y seguir en Aspen. Se viene que era nada. Chau, chau.

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9 minutos, van pasando de las 16 horas y al ritmo de Oasis, de los hermanos Macana, de los hermanos Gallagher. Un 22 de septiembre de 1997, escuchamos por primera vez esta canción, Stand By Me, con Oasis, que comenzamos con Tiempo Aspen también en este miércoles, que volvimos a la rutina, ojo. Nosotros de igual manera ayer estuvimos presentes por aquí, pero ahora seguro que estarán mucho más conectados. Sí, porque oficialmente sí, todos volvimos al trabajo, a nuestras actividades, al estudio y demás. Entonces, seguro que te estamos acompañando con la 102.7. Hoy sí, es que la semana pasada lo estábamos hablando, de que podrían, no estoy asegurando, podrían volver nuevamente para Sudamérica y que incluirían más países. Eso es más o menos el rumor que maneja Inglaterra. Así que ojalá que sí, ojalá que así sea y que también nos pueda tocar la dicha en algún momento, porque ambos hermanos, tanto como Liam como Noel, ya saben de la existencia de nuestro país. Entonces, ¿por qué no? ¿Por qué no nos toca la suerte ahora que andamos tan suertudos últimamente? Que nos toque también la varita mágica y que Paraguay pueda incluir también en una lista de Oasis. ¿Qué tal están? Quiero que me cuenten cómo están. ¿Están bien? ¿Están con sueñito ahora en el transcurso de la tarde? ¿Descansaron bien el día de ayer, luego de la madrugada de lunes? Sí, porque el lunes ni tenía sabor al lunes justamente por el partido. ¿Qué tal? ¿Están bien? ¿Relajados? ¿Tranquilos? ¿Felices aún? ¿Con ansias? ¿Con miedo? Quiero leerlos al WhatsApp al 0975-10207. Y como nosotros volvimos a la rutina, pero todavía seguimos con el festejo,

artista tenemos especial el día de hoy. Para todos los fanáticos de Blondie, específicamente de Debbie Harvey, que hoy está de cumpleaños. Sí, vamos a tenerle un lindo especial en el transcurso de la tarde aquí en Tiempo Aspen. Y claro, está también comentarte noticias de lo que va pasando en nuestro país, ya que ayer estuvimos un poco desconectados de la realidad misma. Entonces, vamos a estar comentándote noticias de nuestro país. ¿Qué tal están con la habilitación vehicular también? ¿Están al día? ¿Están bien? Recuerden que a partir del día de hoy en Zona Central ya puede correr la multa. Solamente Zona Asunción todavía tienen chance el día de hoy de ponerse al día con todo esto de la habilitación. O luego ya también, ya saben, ¿qué pasa si te agarra patrulla caminera? Entonces, y están altos los precios. Porque sí, cuando sube el sueldo mínimo, porque recuerden, hoy 1 de julio, entramos a un mes nuevo. Desde hoy ya corre también el nuevo reajuste del salario mínimo. Y como ya comenzamos este mes con el reajuste del salario mínimo, y claro, está también las multas subieron un poquitito es un decir, ¿verdad? Pero vamos a estar comentándote todo eso también aquí en Tiempo Aspen. Y nosotros sabemos también que ustedes son bastante, bastante responsables, bastante puntuales y responsables. Así que no creo que le temamos a ninguna patrulla caminera aquí en la 102.7. Ahora sí, comenzamos con Tiempo Aspen, ¿qué les parece? 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Sean todos bienvenidos a Tiempo Aspen, yo soy Jessica Guerana y voy a estar acompañándolos hasta las 18 horas y comenzamos con buena música aquí en Tiempo Aspen.

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38 minutos, van pasando de las 16 horas. Y sí, estaban escuchando la canción favorita. La canción favorita de su locutora, desde horario de tiempo Aspen. Sí, estamos escuchando a Rupert Holmes con Escape. Y siempre, les voy a contar algo muy íntimo. Siempre que realmente pasa algo en mi vida, esta es la banda sonora, de verdad les digo. Es que sí. Y tenemos películas súper mega icónicas también, muchas de ellas entre comedia, que utilizan también esta canción para cuando alguna cosa van a realizar algo. Están ahí empujándose. Ah, famoso, como le decimos coloquialmente, a la macanada. Y esta canción tiene que ser sí o sí.

y están súper prendidas al WhatsApp, me encanta, se nota que ya volvieron a la rutina. Bonjour Jessy, dicen por acá, nada de bonjour, nada, no autorizo francés en estos próximos días. Dígame en cualquier otro idioma, de verdad, porque sí, ya es oficial, sí, jugamos contra Francia el día sábado a las 18 horas en Filadelfia. Filadelfia que forma parte de todo lo que es Rocky. También, ojo, podríamos estar metiendo un especial en los próximos días. Saludos desde Atirayo, Viznoso por aquí, dicen. Podríamos escuchar una canción I Won't Let The Sun Go Down On Me, dice. Buen resto de tarde a todos, mil sea de hoy, bien. Sí, por acá también como que estamos así. Famoso clima londinense estamos. Está como fresquito. Pronosticaba lluvia en el transcurso del mediodía, pero ya evidentemente eso no se dio, pero parece que se retrasó nomás. Se retrasó, está mal el reloj de meteorología, porque ahora sí está totalmente nublado y por lo visto tendríamos lluvias en el transcurso de la noche y también el amanecer de mañana, lo cual haría que la temperatura baje completamente. Sí, ustedes ya saben, cuando viene una lluvia así es porque la temperatura va a descender, evidentemente. Acá le tenemos a nuestro querido oyente, el 71310, que dice, hola, que era la mejor, que era 9FM, tu dial. Sí, no, estamos con todo, sobre todo ahora nuestro querido equipo del Grupo Venus Comunicaciones, que viajó nuevamente a Estados Unidos, así que vamos a estar dando el apoyo al 100%. Ayer, para los que estuvieron presentes a pesar del feriado, saben, yo les tiré la primicia. No dije exactamente qué vamos a hacer en Estados Unidos, pero ya... totalmente confirmadísimo que tenemos un equipo nuevamente allí en los Estados Unidos, en Filadelfia específicamente, que seguro estarán llegando en el transcurso de hoy.

al principio del programa habíamos hablado sobre el tema de habilitaciones. Sí, vamos a ampliar un poquitito acerca del costo de las multas en este 2026. Porque dan tiempo extra hasta el día de hoy para pagar habilitaciones. Este periodo de gracia, que así lo llama la prensa, sobre todo en Asunción. Desde lo que sería Central, sí ya se aplican multas. Y las sanciones van desde 400.

160.000 guaraníes a 585.000 guaraníes. Y claro, está el feriado que cayó de sorpresa ante la victoria de Paraguay versus Alemania, metió en apuros a todas las municipalidades del país, ya que justo ayer terminaba el plazo para pagar por las habilitaciones vehiculares. De igual manera, casi la mayoría de las comunas de Central estuvieron atendiendo el día de ayer, inclusive con horarios especiales. Algunos municipios, inclusive hasta las 17 horas, estuvieron atendiendo el día de ayer. Pero solo lo que sería el área de recaudaciones y demás, que claro, está completa tu habilitación. Sin embargo, el único que decidió dar un paso para extender el tiempo de pago, de renovación, fue la Municipalidad de Asunción, que permitió hasta el día de hoy ponerse al día. Así lo dijo también el intendente municipal Luis Bello, que dio una chance a los conductores asuncenos y extendió el tiempo hasta hoy para pagar la patente sin multas. Así que para que tengan en cuenta, hasta el día de hoy Asunción tiene permitido. Ya todos nosotros que somos de Central, en su mayoría, y sí, desde hoy ya corre la multa. También avisaron que la Policía Municipal de Tránsito de Asunción recién saldrá a multar mañana, 2 de julio, a los conductores que circulen con el documento vencido. ¿Cuál es la multa? ¿Cuál es la sanción por no estar al día con las habilitaciones? Es de 4 jornales mínimos, es decir, 468.308 guaraníes. Si es que por ahí da la casualidad de que no lo renovaste y caes en un puesto de Policía Municipal de Tránsito. En el caso de que el control provenga de la patrulla caminera, la multa es de 5 jornales mínimos, de 585.000 guaraníes. Así que tengan en cuenta también, está un poquitito más costoso de los años anteriores. Y sí, se sabe, cuando esto de que sube el sueldo mínimo y también suben las multas, los gastos, canasta básica y demás, estamos acostumbrados ya a este proceso. Así que tengan en cuenta, si PMT, Policía Municipal de Tránsito, te sanciona, es 468.308 guaraníes. Y en caso de que el control provenga de la patrulla caminera, la multa es de 5 jornales mínimos, 585.000 guaraníes. Para ir actualizando nada más. Solo los asuncenos se salvan el día de hoy. Ya después, todos los que somos de Central, estamos ya... Y sí, tendríamos que ponernos al día con un periodo de tiempo ya un poquito más, mucho antes realmente, mucho antes. Pero sí, a veces somos última hora, pasó por el tema del mundial y bueno, tienen que ir ya a ver el tema de la habilitación o por ahí, si están confiados, igual denle una miradita ahí al carnet de habilitación por si acaso.

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3 minutos, se van pasando de las 17 horas, ingresamos a la segunda hora de Tiempo Aspen al ritmo de Blur con Girls and Boys. Y sí que estamos en una fiesta por aquí, nosotros continuamos igual con toda la adrenalina, dopamina, serotonina del día lunes. Y antes de comenzar con nuestro especial que les prometí al principio del programa, quiero mandar un enorme saludo y un gran abrazo a nuestro querido oyente Peter, que nos escucha nada más y nada menos que desde Nueva York, Queens, y nos envió un videito ahí de que está también escuchándonos en el vehículo. Así que muchísimas gracias, Peter, y qué gusto que nos estés prefiriendo, a pesar de la distancia, presente aquí en Radio Aspen. Y es que tenemos, sí, oyentes de todo el mundo, y sobre todo ahora en Estados Unidos. ¡Wow! Ahora que es el furor, es el foco de todo Estados Unidos con esta Copa del Mundo 2026.

Y me encanta también que estén interesados en saber quiénes viajaron nuevamente para los Estados Unidos, específicamente para Filadelfia. Así que, no Filadelfia de acá, Filadelfia de allá. De otra forma lo tiene de escribirse y de pronunciarse, pero lo estamos diciendo así, en españolísimo, en paraguayísimo en realidad. ¿Quién viajó? ¿Qué era? Nos preguntan acá y volvió nuestro querido compañero Lucas Nataloni. Él es más estadounidense ya que paraguayo, sí. Estuvo 2 días aquí en Paraguay y volvió a ir con todo esto de la emoción de que eliminamos a Alemania. Así que ya se encuentra ya nuestro querido compañero Lucas Nataloni y nuestra compañera también de Radio Venus, Daila Barreto. Así que van a estar haciendo una cobertura hermosa desde allí, seguro hablando con muchos paraguayos también que siguen apostando en la albirroja y se encuentran en Estados Unidos. Y ojalá que en algún momento, ellos están de viaje ahora mismo, seguro que estarán haciendo, no, estarán en su horario de escala ahora mismo, sí, porque no tenemos vuelos directos, lastimosamente. Y, pero vamos a ver, cuando lleguen por allá y vean cómo está el ambiente, las expectativas y demás, a meter una llamadita aquí en Tiempo Aspen también, para que nos comenten cómo está todo por allá y todas las energías.

ahora sí, cambiamos las energías desde Blur hasta Blondie, porque tenemos un especial el día de hoy por el cumpleaños de Debbie Harry. Y qué hermoso, de verdad, qué regalo de la vida aún tenerla presente entre nosotros. El día de hoy cumple 81 años Deborah Ann Harry, más conocida como Debbie Harry, líder y cantante de Blondie. Ella nació el 1 de julio de 1945.

Debbie, que sin duda alguna es una de las figuras más influyentes del rock y del New Wave. Ojo, que esto no estaba en los planes de Debbie cuando inicia este proyecto llamado Blondie. Su carrera despegó como vocalista de Blondie, grupo en el que ayudó también a romper las barreras entre lo que es el punk, el pop, la música disco y el hip hop. En 1974, Debbie y el guitarrista Chris Stein fundaron Blondie en Nueva York. ¡Ojo! Para nuestro querido oyente de Nueva York, allí mismo. Al principio formaban parte de una escena de un legendario club junto a bandas pioneras del punk. Pero rápidamente ellos buscaron distinguirse, comenzaron a experimentar con sonidos más comerciales y variados, a pesar de estar muy unidos en este club. El gran salto para Blondie llegó en el año 1978 con el álbum Parallel Lines, que convirtió a Blondie en una estrella mundial, gracias a éxitos como Heart of Glass, que ya también varios artistas actuales lo reversionaron, One Way or Another, también varios artistas de esta camada nueva del 2000 ya lo reversionaron, y Sunday Girl. Después también llegaron otros clásicos como el que estamos escuchando, Call Me, Atomic, The Die Is High y Rapture, que esta última es considerada la primera canción con rap en alcanzar el número uno en Estados Unidos, acercando el hip hop al público masivo. Ya en 1982 la banda se separó debido a problemas internos entre Chris y Debbie, el bajo rendimiento comercial de su último disco y también una enfermedad por la cual estaba pasando Chris. Debbie también inició una carrera como solista y también trabajó como actriz. A ver en qué película si recuerdan de esa época. Hay una muy popular, ojo, que combina mucho con su peinado también. Aunque sus discos solistas no igualaron el éxito que tuvo Blondie, también mantuvo una carrera activa y respetada dentro del ámbito musical. En 1997, Blondie se reunió y volvió a los primeros puestos de las listas con Maria, demostrando que la banda seguía vigente. Desde entonces han continuado grabando discos y realizando giras internacionales. Recién en el año 2006 ingresaron al Rock and Roll Hall of Fame como reconocimiento a su enorme influencia y también sus experimentos en diferentes ámbitos y géneros de la música. Así que más allá de los éxitos, Debbie también se convirtió en un ícono cultural porque su imagen y su estilo y su actitud inspiraron a artistas como hoy día conocemos, que es Madonna, Lady Gaga y hasta Cyndi Lauper. Blondie en total ha vendido más de 40 millones de discos en el mundo y es considerada una de las bandas más importantes de la historia del New Wave y del rock. Y qué linda mezcla, de verdad. Y mira que Debbie apostó en su momento que estaba muy pegada al ambiente punk y dijo, no, yo quiero experimentar, quiero probar otros estilos. Imagínense lo que es cuando uno sigue en su corazón. Y hoy lo estamos hablando aquí en Radio Aspen y estamos festejando su cumpleaños. 81 años de esta mujer, vocalista y líder en una época tan controversial, Debbie lo logró. Y seguimos con ella aquí en Tiempo Aspen.

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32 minutos, van pasando de las 17 horas y al ritmo de Jamiroquai, es momento de continuar con Tiempo Aspen. Y ahora tenemos que hablar de una noticia que acaba de salir hace unos minutos nada más, porque no solamente nosotros nos descontrolamos ante el partido de Paraguay versus Alemania, también se descontroló Itaipú, chicos. Sí, acaban de tirar un reporte y hablan sobre el efecto hinchada. ¿Y qué sería esto? El consumo de electricidad antes, durante y después del partido. Y el uso de energía eléctrica a nivel país puede variar más de lo imaginado por un partido de fútbol. Qué cosa increíble, ¿verdad? Más cuando se trata de la selección nacional. Los cambios se registran antes del inicio, durante el partido, en el entretiempo y al concluir el juego. Y es por esto que le llaman efecto hinchada a estos lapsos de subida y bajada en cuanto a la electricidad. La Itaipú Binacional dio a conocer cifras muy interesantes respecto a la demanda de energía eléctrica registrada el lunes durante el partido de Alemania versus Paraguay, que claro está, acaparó toda la atención del país. Las variaciones son llamadas efecto hinchada y obligan a un monitoreo permanente de la ANDE en Paraguay, y claro está también su equivalente en Brasil, que sería el Operador Nacional de Sistemas. A fin de mantener esta estabilidad, y claro está, que ni Paraguay ni Brasil se queden, o en algunas zonas por lo menos, sin energía eléctrica. En cada partido el comportamiento habitual es el siguiente según este informe de Itaipú Binacional. Antes del inicio el consumo disminuye, en el entretiempo sube de forma rápida y significativa, porque el público, esto es lo que estima Itaipú, abre el refrigerador, enciende el microondas y busca algo que comer, algo que tomar y demás. En el segundo tiempo vuelve a disminuir este pico de consumo eléctrico y al final del partido vuelve a crecer, claro está, porque todos queremos ver la zona mixta, los comentarios de los futbolistas o por ahí muchos que tienen convocado a la no ver el partido, ya lo escuchan cuando termina el partido y todo el furor del barrio que grita gol o que sale a bailar a las calles y demás, entonces prende el televisor. Esto es más o menos un poquito del informe que tiró Itaipú Binacional hace unos minutos nada más. Y durante el juego Alemania-Paraguay, que tuvo una larga de 30 minutos y luego llegó a la tanda de penales, el comportamiento fue el siguiente. Chicos, explotamos casi. Bueno, igual manera para agotar Itaipú Binacional es muchísimo. Pero sí llegamos a un pico, lo cual Itaipú no está acostumbrado a recibir y es por eso también que hace conocer este informe. Por ejemplo, al inicio del partido el consumo cayó en apenas 7 minutos, manteniéndose en el mismo nivel de energía hasta el entretiempo. En el entretiempo, el suministro de Itaipú a Paraguay registró un ascenso de 383 megawatts, más de un 11% de lo que están acostumbrados en 11 minutos. Y en el segundo tiempo cayó progresivamente tras la reanudación del partido hasta el final del juego. Recién después del partido, hubo un aumento nuevamente de 203 megawatts o 7% en 10 minutos. De igual manera, en el entretiempo es donde llegamos a nuestro pico, que sería más del 11% en 11 minutos. ¿Qué quiere decir eso, este estudio? Durante 11 minutos todos estuvimos pegados al refrigerador, al microondas, al televisor, etcétera, etcétera. Fue en el entretiempo donde abusamos un poquitito, ojo, pero no es para menos. Así que, ¿qué espera Itaipú para este fin de semana? La expectativa es que el comportamiento de la carga se repita, aunque con menor intensidad por tratarse de un fin de semana. Eso es lo que ellos dicen. O sea, este es el reporte oficial de Itaipú Binacional con este efecto de sube y baja de consumo de electricidad que lo llamaron efecto hinchada.

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Y antes de continuar con más de buena música aquí en Tiempo Aspen, resumen de lo que va del partido de Bélgica versus Senegal. 37 minutos va de este partido. Para mis oyentes que están en el tráfico o por ahí también los de plataforma que suelen enviar un mensajito diciéndonos que están trabajando, Senegal le está ganando a Bélgica 1-0. Y ojalá que este partido no se dé vuelta así como vivimos hoy también República del Congo con Inglaterra, que iba ganándolo por unos minutos. Inglaterra casi quedó fuera de la Copa del Mundo. De verdad, este Mundial es uno de los más impredecibles de la historia. Así que Senegal va ganándole a Bélgica 1-0 en esta etapa de 16avos eliminatorias. Ahora sí, momento de continuar, momento de escuchar buena música. Así que vamos con Morton Feeling en esta tarde de Tiempo Aspen.

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Y llegamos al final de Tiempo Aspen, al ritmo de Bruno Mars, con una canción bastante actual. Esta canción que pertenece a su último álbum, The Romantic, en este año 2026. Para que vean que también artistas de esta época pueden ingresar aquí a Radio Aspen, siempre y cuando vayan muy acorde al estilo que nos encanta. Y claro está que Bruno Mars es uno de ellos.

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Y ahora sí, nos vamos retirando de este miércoles. Miércoles con sabor al lunes. Nuevamente, ¿verdad? Porque volvemos de un feriado. 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Y muchas gracias a ustedes que estuvieron presentes, sí, que se reportaron el día de hoy luego de un feriado que seguro descansamos un montón y que está costando un poquitito este miércoles. Pero a ponerle buena onda y sobre todo buena música aquí en Radio Aspen. Ya se viene nuestro querido Marcelo Antunes para acompañarlos en ese tráfico, en la rutina que aún queda y en algunos pendientes hasta que lleguen a casa sanos y salvos. Nos encontramos nuevamente el día de mañana, ya saben bien, tiempo Aspen de 16 a 18 horas con Jessica Querana. Nos vamos al ritmo de Donna Summer con Last Dance y nos encontramos nuevamente el día de mañana.

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Why Can't We Live Together, Timmy Thomas, para arrancar nuestro encuentro de todos los días. Sí, cuando vamos cerrando la jornada laboral, cuando ya vamos mirando el reloj para que llegue ese momento, sí, esa hora, minuto, segundo, como para poder despedirnos de la jornada. Why Can't We Live Together, Timmy Thomas, para arrancar nuestro encuentro de todos los días. Sí, cuando vamos cerrando la jornada laboral, cuando ya vamos mirando el reloj para que llegue ese momento, sí, esa hora, minuto, segundo, como para poder despedirnos de la jornada de trabajo.

Para arrancar nuestro encuentro de todos los días, sí, cuando vamos cerrando la jornada laboral, cuando ya vamos mirando el reloj para que llegue ese momento, sí, esa hora, minuto, segundo, como para poder despedirnos de la jornada de trabajo de este día miércoles 1 de julio. Tuvimos algunos chubascos en ciertas zonas de Asunción y ciudades aledañas. Después una lluvia que se vino a la tarde también, y el pronóstico que todavía nos habla de una posibilidad de precipitaciones en lo que queda de este día miércoles, ¿eh? 1 de julio, séptimo mes del año. Sí, ya los memes de julio que nos están invadiendo, ¿verdad? Los memes alusivos al cantante español Julio Iglesias. Muy ocurrentes, muy creativos. Así que, bueno, es un deleite para los que están scrolleando las redes sociales, que seguramente si habrás recibido ya algún mensaje de WhatsApp o en alguno de los grupos de WhatsApp en donde estás, seguro ya apareció el rostro del cantante español Julio Iglesias en alguno de esos muy creativos memes de julio, ¿sí? Mes de la amistad, ¿sí? Porque este día de la amistad ha nacido aquí en nuestro país, ¿sí? En el Día Internacional de la Amistad, que lo celebramos cada 30 de julio, gracias a don Artemio Bracho. Y bueno, es un mes muy especial también porque es mes definitorio de la Copa del Mundo. ¿La Copa del Mundo que termina cuándo? El 19 de julio. Esperemos poder decir sí, Paraguay llegó a una final. No, no es una utopía. Puede ser realidad. Claro que sí, todo se puede. Lo hemos demostrado eliminando a Alemania y podemos demostrarlo también este sábado a las 18 horas en Filadelfia, cuando Paraguay enfrente a la selección de Francia y se pueda dar la gran revancha mundialista con Francia, que nos había eliminado hace ya 28 años, ¿no? Con aquel fatídico gol de oro. 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Mes del cumpleaños de Víctor Manuel González Roth, ¿verdad? El 14 de julio. Bueno, y creo que otros compañeros también, nuestra compañera Dayana Costa está de cumpleaños también en estos días. Mes de vacaciones, mes de expo, ¿verdad? Mes de la expo que se hace en Mariano Roque Alonso. Ya sin la UIP, creo que la UIP hace su propia expo, una cosa así. Bueno, en fin, pero es mes de expo, de vacaciones, de frío, bueno, y de muchas cosas más, claro que sí. Nos vamos a más canciones. Ahora tenemos a la banda liderada por Greg Alexander. Sacaron dos éxitos. Este, por supuesto, fue el One Hit Wonder de The New Radicals, pero hay otra canción que también fue muy popular, muy linda, una balada que se llama Someday We'll Know. Pero en este caso, vamos a escuchar este temazo de The New Radicals, You Get What You Give.

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Here's where the story ends. La canción de The Sundays. Misiles musicales al 0975-102-107. 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Bueno, Copa del Mundo. Hablemos un poquito de el Mundial, ¿sí? Este Mundial que nos tiene a todos muy pero muy atentos, no solo a los partidos de la albirroja, sino también a los demás partidos. Este Mundial 2026 que cada vez es más y más emocionante, ¿eh? Bueno, pasó Inglaterra en el día de hoy dando vuelta el resultado de República de Congo, ¿no? Que le estaba ganando 1-0, lo dio vuelta Inglaterra y ya confirmó también su pase a los octavos de final, ¿sí? En estos momentos se está disputando el partido entre Bélgica versus Senegal y a las 21 horas hoy se cierra la jornada con Estados Unidos versus Bosnia y Herzegovina. Sí, ahí está entonces el calendario de partidos para el día de hoy. Por supuesto, nuestra atención está pero totalmente centrada en lo que va a suceder este sábado en Filadelfia. Sí, a las 18 horas, hora de nuestro país, 17 horas, hora local, Paraguay versus Francia. Sí, tendríamos que poner como los viernes palabra retro o gol de oro, ¿no? Es una palabra retro bastante trágica para nosotros los paraguayos, ¿no? Sí, porque se había estrenado y se utilizó por única vez el gol de oro en aquel partido Francia versus Paraguay en el marco de Francia 98. Bueno, nuevamente el destino hace que Paraguay y Francia se encuentren en la misma instancia, en octavos de final. Vamos a ver si es que esta vez se nos da a nosotros, los paraguayos. Bueno, momento de más canciones, sí. Después de haber tenido a The Sundays, vamos con The Hooters, Don't Knock Yet.

La banda conformada por Philip Bocchi, Joanne Catherall y Susan Ann Sully, The Human League, la canción I Love You Too Much. Conexión Aspen hasta las 20 horas, sí, también monitoreando los partidos, el partido Bélgica versus Senegal en estos momentos, más tarde, como decíamos, Estados Unidos versus Bosnia y Herzegovina. 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Estamos en el 0975-102-107 compartiendo con todos los oyentes este final de la jornada. Sí, con una noticia súper interesante también por si quieran aprovechar. Bajó el diésel común en la petrolera estatal Petropar. Sí, por si de por ahí quieran pasar por las estaciones de servicio de Petropar, sí, para que puedan entonces hacer uso, aprovechar este descuento, ¿sí? Están bajando los precios. Dicen que a mediados de este mes de julio vamos a tener más novedades. Estarían bajando también los demás combustibles. Así que, si es que utilizan este combustible, diésel común, que normalmente es utilizado, ¿no?, para camiones de gran porte, para servicios logísticos principalmente, bueno, el diésel común entonces baja sus precios en el día de hoy en la petrolera estatal Petropar. Dato de economía para tener en cuenta. Es momento de presentarles más música, de seguir con todos estos éxitos eternos, canciones inolvidables que no tienen fecha de caducidad, las que suenan aquí en la 102.7, todos los días, 24/7, acompañándote con muy buena música. En este caso presentamos a la banda liderada por Damon Albarn, Blur, haciendo Song 2.

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final de Leonard Cohen, Lover, Lover, Lover. Muy bien, aquí estamos en la 102.7 compartiendo con todos ustedes, con los oyentes que nos van dejando sus pedidos musicales, sus misiles musicales a través del 0975-102-107. Bueno, una imagen bastante peculiar y común la que hemos tenido en el día de hoy respecto a las filas de vehículos, a la aglomeración de personas alrededor de las municipalidades de diferentes ciudades, ya que ayer ha vencido la habilitación vehicular. Sí, tenían tiempo hasta ayer para poder estar al día, para poder estar en regla pagando las habilitaciones vehiculares. Muchos no lo hicieron y hoy, bueno, se están agolpando en las inmediaciones de las municipalidades. Una fila impresionante, por ejemplo, cerca de la municipalidad de Lambaré, también aquí en Asunción. Bueno, de hecho, la municipalidad de Asunción hizo una excepción haciendo una prórroga, considerando el sorpresivo feriado del día de ayer, entonces permitió que sus usuarios, sí, en este caso los que tienen la habilitación de la Municipalidad de Asunción, bueno, puedan ponerse al día hasta esta fecha 1 de julio. Sí, pero ya la patrulla caminera está dando avisos de que van a estar haciendo controles bastante estrictos respecto a las habilitaciones vehiculares, ¿sí? Y atención a la multa. No tenés tu habilitación al día. 585.000 guaraníes, según el nuevo jornal mínimo, también actualizado desde el día de hoy. Eso duele. 585.000 así de la nada. Así que mejor que hagas ya no más, rápidamente, tu gestión para poder tener al día tu habilitación vehicular y de esa manera evitarte contratiempos y evitarte también dolorosísimos gastos en concepto de multas. 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Después de haber tenido ahí a McCulloch, presentamos a Robert Plant, versión en vivo de 29 Palms.

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Bueno, a ver, respecto al Mundial, ayer fue consultado Mbappé al terminar el partido. Que ha clasificado a la selección de Francia, ¿sí?, ante la selección de Suecia, diciendo de que Paraguay es un rival de respeto, es un rival de al que hay que tener mucho cuidado. Así que demostró mucho respeto Kylian Mbappé, ¿sí?, uno de los jugadores más importantes junto a Dembélé. Bueno, estamos hablando del top 5 de los mejores jugadores del mundo, ¿no? Dembélé, Balón de Oro, Kylian Mbappé, uno de los jugadores más valiosos del planeta en estos momentos. Y bueno, tenemos esa gran chance de poder dejarlos a un lado, de poder eliminarlos. Así como lo hicimos con Alemania, ¿por qué no también hacerlo con Francia? Paraguay se enfrenta a la selección francesa el sábado 4 de julio a las 18 horas en Filadelfia. Estuve haciendo nomás algunas asociaciones. No sé qué les va a parecer. De por ahí me estoy ilusionando mucho y me estoy rebuscando, ¿no? Filadelfia. Sí, la ciudad de Rocky. Y ustedes conocen la historia de Rocky, ¿no? Que sacó fuerzas de flaqueza y pudo vencer a Apollo Creed. En la primera no se pudo, en Rocky 1. En la segunda sí. ¿Verdad? Bueno, no sé, asociar a Rocky con Paraguay, ¿por qué? Porque Paraguay justo va a jugar en Filadelfia, ¿verdad? Pensándolo así, ¿no? No sé si es muy agarrada de los pelos esta vinculación, esta asociación, pero bueno, a soñar. ¿Quién nos puede prohibir soñar? Claro que podemos soñar. Sí, era un sueño poder pasar a octavos de final contra Alemania, sueño cumplido. ¿Podemos pasar a cuartos eliminando a Francia? Soñemos, por favor, soñemos, manifestemos, porque también se puede hacer realidad. ¿Qué tenemos a continuación? Tenemos a Incubus, Are You In?

subiendo el ritmo con Electric Light Orchestra. Sí, la banda liderada por Jeff Lynne. La canción Don't Bring Me Down. 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

El dúo conformado por Neil Tennant, Chris Love, son los Pet Shop Boys, haciendo la canción It's Así. Se van yendo nuestros ídolos, ¿eh? Murió Víctor Willis, ¿sí? De la emblemática banda de música disco Village People, ¿sí? El que se caracterizaba como policía y también como marinero. A ver si es que nos acordamos de las caracterizaciones de los integrantes de Village People. Uno era policía, otro era marinero, otro era el obrero, sí, el obrero, ¿verdad? ¿Y después cuál era el otro? Ahí ya no me acuerdo. Pero Víctor Willis, por supuesto, era uno de los miembros más importantes de esta banda, que con el correr de los años fue cambiando, mutando respecto a su formación original, ¿no? Víctor Willis, líder del grupo de música disco de los años 70, Village People, murió a los 74 años. El músico nacido en Texas fue el vocalista principal y coautor de los mayores éxitos del grupo, entre ellos YMCA, ¿verdad? YMCA, Young Men's Christian Association, ¿sí? Esta canción del grupo estadounidense Village People, del género disco, ¿sí? Esta canción que ha alcanzado el número uno de la lista Billboard, ¿sí? Durante muchos años, ¿no? Y es una canción que siempre suena en todas las fiestas, en todas las pistas.

pistas de baile, ¿sí? Bueno, es una canción que ha sido adoptada por la comunidad gay, ¿sí? Como su himno, ¿sí? Víctor Willis justamente había declarado que en ningún momento YMCA se trata de un himno de los homosexuales, ¿sí? Cuando escribió la letra en los años 70, él ni se enteraba si los había en los clubes del YMCA. También aclaró que cuando la letra de la canción hace referencia a pasarla con los otros chicos, se refiere al hábito de los de tez morena en Estados Unidos de congregarse para deportes, apuestas o similares, y que ello nada de homosexual tiene. ¿Sí? Y la Young Men's Christian Association es una asociación cristiana que se dedica a la ayuda y orientación de los jóvenes, y se sintió afectada justamente cuando la comunidad gay había adoptado esta canción como su himno. Actualmente, esta es la canción que identifica a Donald Trump, al presidente de los Estados Unidos, al movimiento MAGA, ¿sí? Make America Great Again, ¿sí? Incluso Donald Trump ya como que estableció una especie de paso de baile característico de esta canción. Murió Víctor Willis, pero además de YMCA hay otras canciones muy conocidas de The Village People. Tenés Don't Stop the Music, que es una muy muy buena canción. Después tenés In the Navy, que es otra. Go West, una canción que ha sido reversionada también por los Pet Shop Boys. Y la canción preferida de nuestro postproductor, editor, el señor Víctor Manuel González Roth, Macho Man. ¿Cuál de estas elegís para que suene, Víctor? ¿Macho Man? ¿No? YMCA, bueno, que suene el himno entonces. Recordando a Víctor Willis, ¿sí? Uno de los integrantes de la emblemática banda de música disco Village People, quien nos dejó en el día de hoy. ¡Suena YMCA!

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1: Bloque final de Conexión Aspen hasta las 20 horas, presentados por De La Sobera. 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Gracias a todos por la sintonía, gracias por escucharnos, gracias por dejarnos formar parte de su día a día con Conexión Aspen. Mañana estamos de regreso a partir de las 18 horas. Agradecimiento a Ino Alfonso en programación, a Víctor Manuel González Roth, quien hoy nos ayudó mucho con la postproducción. Ustedes ya me entienden, ¿verdad? Porque Víctor nos... Cada vez que lo menciona Víctor es porque estamos pero no estamos, ¿verdad? Una cosa así. A buen entendedor, pocas palabras. Mi nombre es Marcelo Antunes. Qué gusto estar con ustedes. Y tanto disfrutamos de estar con ustedes que queremos estar de vuelta. Pero lo vamos a hacer mañana a las 18 aquí en la 102.7. Hasta mañana. Chau, chau.
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Año 1990, All Together Now, la canción de The Farm. Esta canción que fue producida por Sax, ¿sí? Por Graham McPherson, vocalista de la banda británica Madness. 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

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Bueno, atención, porque también tenemos a grandes artistas que han nacido un día como hoy y los recordamos, les hacemos el merecido homenaje aquí en Radio Aspen. A ver, por ejemplo, un día como hoy, pero en el año 1951, nace Fred Schneider, vocalista de la banda B-52, ¿sí? Aquella banda reconocida por tantos éxitos, ¿no? Que tiene también a Kate Pearson como vocalista, la canción Love Shack, entre otras, que han sido de enorme éxito para esta gran banda estadounidense. Fred Schneider, vocalista de B-52, bueno, nacía un día como hoy, pero en el año 1951. Bueno, también nace un día como hoy, pero en el año 1949, el cantante australiano-compositor John Farnham. Sí, compositor e intérprete de aquella canción You Are The Voice. Pues sabes que esta canción You Are The Voice es considerada como el segundo himno de Australia. El segundo himno de Australia, sí. Nace un día como hoy, pero en el año 1949, John Farnham, sí. Y hoy también se da un nacimiento súper importante. Un día como hoy, pero en el año 1945, nace Deborah Harry, ¿sí? Cantante, vocalista, compositora, actriz y, por supuesto, líder de Blondie. Bueno, con tantos éxitos como Heart of Glass, entre otras. Sí, ella fue una conejita de Playboy en su momento. Sí, Debbie Harry nace un día como hoy, pero en el año 1945. ¿Sí? Bueno, también está de cumpleaños la rapera Missy Elliott, cantante, compositora, productora, bueno, que ha vendido más de 40 millones de discos a nivel mundial. Missy Elliott, ¿sí? Nace un día como hoy, pero en el año 1971. Bueno, y elegimos una canción de uno de nuestros cumpleañeros, ¿te parece? ¿Sí? Que suene Heart of Glass, ¿sí? Recordando a Deborah Harry, que está de cumpleaños en el día de hoy. Que suene Blondie, y desde aquí, desde Aspen, decimos feliz cumpleaños, Debbie Harry.

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